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anda? Soy Diego Casilla. Pasame Leo Mattioli, puede ser amigo. Buenas noches, carita, ¿cómo anda? Pasame el tema de Leo Mattioli, soy Diego Casilla. Adiós y Estela.

Hola amigo, Jerita, ¿cómo andás? Estaba yo en San Jerónimo. Pasaste algo del Master Mario Pereira y aguante Rosario Central hoy que le ganamos a los brasileros.

0: soy el padre de Alero, te escucho todas las noches.
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0: Dame ahí para. Así te puedo mandar mensaje, carita.
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0: Soy el padre de Alero, Rosario, y vamos a la lepra todavía.
1: No.
0: Carita, te escucho todos los días. El Rosario, el padre de Alero, de pronto. Nunca me pasan los temas, carita. Que lo crean los rosarinos. Vamos, carita. La guacha, carita.
2: Vamos, carita, de acá de Rosario, que estamos escuchando como los dioses. Vamos, carita, pasa los temas, carita.

0: decir mucho. Si yo les iba a decir que hay un chofer de un político, para mí uno de los políticos más importantes de en este momento, a nivel provincial, a nivel nacional, el chofer, el amigo Gustavo que me está escuchando, le mando un abrazo grande, Gusti querido, y bueno, obviamente que nos vamos a encontrar. Nos vamos a encontrar y bueno, y nos vamos a conocer personalmente. No puedo decir el chofer de quién es, pero le puedo asegurar que una de las personas, de los políticos más importantes de Santa Fe y del país. El chofer es de Arequito. Y gracias a un amigo que estuvo trabajando allí, nos hizo el contacto. Y bueno, para mí me llena de, como siempre se lo digo a Gustavo, no porque sea el chofer y está todo el día con esa persona, sino las palabras que siempre me decís, loco. Te mando un abrazo grande y sé que pronto nos vamos a encontrar en Rosario. Sé que pronto nos vamos a encontrar en Rosario, o en Arequito, a donde sea, o aquí en mi casa. Pero pronto nos vamos a conocer. Usted, querido, qué privilegio, qué honor de que me estés escuchando y que escuche el programa y que escuche la buena. Te mando un abrazo. Mil gracias por escucharlo.
1: Marito, Eli. Vamos a recordar el fantasma.
2: Eli. Prohibido olvidar, maestro.
0: Ahí va, maestro. Gracias.

0: sigues conmigo.
1: Hola, gallega.
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1: Siempre estás presente, gallega querida. Nunca, nunca voy a olvidar. Cuando uno está un poco triste, estaba pasando un momento muy, muy triste de mi vida. Muy, pero muy triste.
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1: me dice. No te hagas problemas, Oscar, la vida continúa. La vida continúa, la vida sigue.
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1: 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No me afloje. No me afloje.

0: Y ahí te vas a dar cuenta que eso es el dolor más grande que puede tener, que puede llegar a tener una persona.
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0: Y yo decía, esa noche, si la gallega me está dando ánimo, fuerza, ¿por qué tengo que estar tan triste? ¿Por qué tengo ganas? En ese momento no quería hacer radio, no quería hacer más nada. Y ella con su palabra me dio fuerza. Me dio mucha fuerza. Y ahora me está escuchando. Y me dice, cuídate esa garganta. Sabe que a mí me gusta Leo Matioli. Pásame Ángel. Carita, me

0: aguante el mega. Que Dios te bendiga, Gallega. Hola, Leo. Le mando un saludo grande a mi prima querida, mi prima del alma. A Rosy, a Leo.
1: ¡Ay, amor!
0: Y a Susana. Mis primas. Mis primas de la vida, mis primas de sangre, mis primas de... Qué privilegio tenerla como oyente a mi prima que... Que nos criamos juntos casi.
1: Ay,
0: que me esté escuchando la Gallega. Que me esté escuchando Gustavo, el chofer. Si yo le llego a decir el chofer de qué, para mí uno de los futuros, pero futuro presidente de la Argentina, con eso le digo todo. Para mí va a llegar. Y Gustavo, mi amigo, el chofer. Después me dicen que la radio no es bonita. Después me dicen que la radio en cualquier momento se termina. ¿Qué se va a terminar? ¿Qué se va a terminar?
1: ¡Ay, amor!
0: Y algo más. Que me esté escuchando mi amigo Ariel Perotti. Y que me deje estar en su radio, allí en San Martín de la Cejoa. ¡Qué privilegio, Dios mío! ¡Qué privilegio, Ariel Perotti! ¡Daniel Ojeda!
1: ¡Ay, amor!
0: Te cambiaste la vida, Daniel.

0: gritaba una persona hoy.
1: ¡Ay, amor!
0: ¡Ey! ¡Ey, a vos! A vos, de campera roja. Sabía que por tu culpa tuve que comprar una radio.
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0: Para mi empleado que está en el campo.
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0: Mira lo que estoy haciendo.

0: había algo igual. Que una persona venga y me hable y me diga, comprame una radio, porque se me rompió la que tenía, ya estaba viejita. No quiero escuchar a Carita y hace rato que no lo puedo escuchar. No importa cuánto salga. Y lo que salga no me importa, pero cómprame una radio. Descontámelo de una sola vez lo que vos digas.
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0: Pero tráeme la radio.
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0: Lo miraba, Víctor.
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0: Y yo digo,
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0: son cosas que uno
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0: Le dan ganas de hacer radio, le dan ganas. ¿Qué me importa si me dolía la garganta, si tenía esto, tenía aquello? ¿Cómo no voy a hacer la radio?

0: Nunca vi una persona con, no sé si admiración, fan, no sé. Te tiene allá arriba, Carita. Y me gustaría porque él dice que vos vas a un lado, para otro. Hasta se preocupa cuando dice que vas a viajar. El otro día Casilda, que se venía la tormenta. Yo digo, este muchacho está loco.
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0: Queremos invitarte para que venga al campo a comer con nosotros.
2: Ay, amor.
0: Pedí lo que quiera. Lo que quiera. Todo casero. Te voy a hacer una picada. Te vamos a atender como los dioses.
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0: Un abrazo grande.
1: Radiante.
0: Víctor. Hoy Damián. Sí, mira. Un abrazo grande que pronto te lo voy a dar.
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Carita, amigo. Tanto tiempo, Carita. Estábamos parados mal, Carita, parados mal. No había viaje, recién ahora salimos de viaje. Parados mal, Carita. Y acá te vengo escuchando, Carita. Vengo llegando a la Ribera. Todo bien, crack. Me alegro de escucharte, Carita.

0: ponerme un color medio raro, pero no importa.
1: Perdóneme, doctor, si yo he venido.
2: Carita, te dije que no me hagas llorar, carita. Qué bueno en el alma lleva. Yo apenas. Tantas penas, carita. Que yo trato de reírme. Trato de reírme cuando me voy a caminar, a hacer mis caminatas, mis largas caminatas, carita. Gracias, gracias por pasarme el tema de Matioli. Gracias. Hola, guineros, ¿cómo están? Perdón, porque hoy estoy media melancólica. Pero Silvia siempre se ríe. No sé qué te habrá pasado, carita. No lo sé. Pero me alegro que por lo menos estés levantado. Un abrazo grande, grande, carita. Y pásame algo, pum, para arriba, para que yo baile, aunque sea con la escoba, pero que yo baile. Un beso grande, grande para todos mis amigos del grupo, mis guineros queridos. Gracias.

Ya voy a contar algún día. Ahora, pasa que cuando veo esta imagen, el alma se me parte. Y después las emociones de como Damián, Víctor, de la radio. Y es algo, para mí es espectacular, sensacional, que una persona busque una radio para escucharme, para escuchar la radio, y que le dice al patrón que se preocupa cuando yo salgo, que esto y que aquello. Él no sabe manejar el celular. Hace 40 años que trabaja en ese campo. Y Víctor dice, es más que mi empleado, es mi amigo, es mi papá. Él me vio crecer. Y todo eso, a uno pero se le llena la vida. Pero yo veo una imagen cada vez, cada tanto aquí, y se me parte el alma. Algún día lo voy a contar. Se me parte el alma mal. Mal. Pero yo veo que abre la puerta y se ríe. Es tan pequeña. Y uno no puede creer lo que le pasó. Pero bueno, lo lindo que cuando abre la puerta tiene una sonrisa hermosa. Algún día voy a contarlo. Perdón, amiga Silvia. Te mando un abrazo grande, Silvia, sos una genia, ídola total.

0: vos.
1: Dale, amigo, dale. Pase nomás que acaban a todos los choris. Así que, pase la hora que quiera. Amigazo querido. Dale, te espero.

0: grande, Carita, grande, Carita. Te estoy escuchando la cava, Carita. Te he averiado una pata, Carita. Vamos, Carita, vamos, Carita, sí. Otro no, Carita, sí. Otro no. Vamos, Carita, va a dar un tema a los muchachos. Que mañana se junta la muchachada. Va a dar un tema el mejor que tenga, Carita.
1: Con las palmas arriba.
0: Grande, Carita, grande, Carita. Te estoy escuchando la cava, Carita. Te he averiado una pata, Carita. Vamos, Carita, sí. Otro no, Carita, sí. Otro no. Vamos, Carita, va a dar un tema a los muchachos. Que mañana se junta la muchachada. Va a dar un tema el mejor que tenga, Carita.

0: pronto vamos a andar en fune también, ¿eh? Lo vamos a saludar al intendente y...
1: La realidad y bueno. Amarga, pero si ella te gusta,
0: el mes que viene empiezan las

0: ¿A cuánto está entrar Perú a 0-0, Carita?
1: Para.
0: ¿A cuánto está entrar Perú a 0-0, Carita?
1: Gracias, amigo. Gracias, Diego de Casilla, gracias.
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3: 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Bueno, que descansen.

0: toda la gente linda, nos encontramos mañana, 19 horas. Espero estar un poquito mejor de la garganta. Que Dios me lo bendiga a todos. Que Dios me lo bendiga a todos. Chau, chau, chau, chau, chau, chau.
1: ¿Cómo le explico si al despertar?
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0: Sí, más o menos las paredes nos marcan 360, 370 kilómetros. Saliendo acá de casa, San Martín, vamos, de la hermosa Barrio Gusta, San Martín, para conquistar Santa Fe con los lirios. Vienes a decirme que no quieres estar conmigo.
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1: Para todos esos amores que dicen ser prohibidos. Y para todos esos que no pudieron ser. Esto dice así.

chicos, ¿ustedes saben quién nos invitó acá? ¿Eh? ¿Vos? Es así. Salud, ¿eh? Sí. Había luz y entramos.

0: Hola gente, ¿cómo están? Bueno, el invitado que tengo hoy para cantar para mí es muy especial. Es una persona de luz, una persona que tiene mucho amor para dar y que canta muy bien. Así que acompáñame, que lo buscamos. Él no sabe nada todavía. Hola amigo. ¿Cómo anda Marce? ¿Todo bien papá?
1: Todo bien.
0: ¿Cómo andas? ¿Estás preparado?
1: Sí, yo esperaba siempre. ¿Cuándo?
0: ¿Viste que yo te había prometido que íbamos a grabar?
1: Sí.
0: Bueno, llegó el día ahora. ¿Vamos? Vamos. Ahí vamos a cantar con Marcelito. ¿Lista?

0: Fuerte ese aplauso, Iván Guzmán. La princesita Karina.
1: Un placer enorme y no me quiero ir sin decir que admiro con todo mi corazón a esta banda hermosa. Y Bonzo, de las mejores voces que tenemos en nuestro país. Gracias por haberme invitado, un placer para mí.
0: Fuerte ese aplauso para la princesita Karina.
1: Gracias.

0: Ay, cuando quiera, maestro.
1: Echen a volar esas manitos con nosotros de un lado hacia el otro. Los celulares también, los celulares.

0: Pero no te vas.
1: Nos quedamos.
0: Te vas a quedar.
1: Un clásico. Un
0: vení, Nico, vení, Nico.
1: Hermano.
0: ¿Qué hacemos?
1: Cuando comience esta canción, explota todo el Movistar. ¿Estamos?
0: Los celulares arriba todos.
1: ¿Qué tal, amor? ¿Cuánto tiempo sin verte? Hoy, en el Movistar, con mis hermanos de Qué Locura, hoy quiero decirle a Nico que nunca, pero nunca, yo pude olvidarla. ¿Y qué?

0: Pacho.
1: Gracias, hermano. El aplauso grande para mis hermanos de Qué Locura. La unión hace la fuerza, hermano.
0: Gracias, guacho.
1: Gracias. Hasta la próxima.
2: También con nosotros.

0: Gracias.
1: Gracias, muchas gracias.
2: Fuerte el aplauso para Chanchi, vamos, los Chanchi auténticos Averche.
3: Buenas noches, Amadeo, Emma y Timbax. Gracias, a toda la producción, un cariño grande. A Sentite Producciones, a Sentite en vivo, toda la gente en casa.

0: Venga, arriba.
1: Con miedo y sin fuerza.
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fuerte el aplauso. ¡Vamos! Y así nos despedimos en este tercer programa.

0: Azul.
1: Mario Luis.
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0: grande, polaco.
1: Buenas noches. Es un placer estar con todos ustedes que van. Las felicitaciones por este éxito de todo corazón ahí. El que no hace palo a su aburrido, arriba, arriba, arriba.
0: Cuando quiera lo vas.
1: ¡Ay! ¡Opa! ¡Espectacular, esa! Muchas gracias, maestro. Era toda la banda acá.
0: Sin ensayo.

Y ahora todos los solteros levantando la palmita bien arriba, vamos.

0: Gracias por venir, gracias por estar en esta noche, pero no te podés ir con uno solo. Uno más, ¿tenés mano?
1: ¿Estás allá, esto? Le metimos un poquito, paquete. A ver.

0: fuerte ese aplauso.
1: Gracias, Mónaco.
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0: Para quedar.
1: Pero dale, presentamos. Para que se vaya.

0: las palmas de toda la gente. Los aplausos fuerte.
1: Hermano Américo, ¿cómo estás? No me vayas a cortar, te prometo que va a ser un carrete piola, tranquilito, nada brígido. Mira, estoy con algunos amigos, unos invitados.
2: No, hermanito, te agradezco, pero no. Tú sabes que yo no soy de esa onda y tú eres bravísimo.
1: Iniciemos la rumba, vamos.
2: No, mira, además, mi hermano, mira, estoy de salida, me acaban de tocar la puerta, además. Así que me voy, hermanito, que te vaya bien.
1: ¡Ey, no me cortes!
2: Chao, nos vemos.
1: ¡No me cortes, Américo, no!

0: Bueno,
1: pero
0: una cuota
1: de
0: humor.
1: Sí, bueno, vamos a brindar.
2: Salud.
1: Salud.
2: Salud.

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0: Muchas gracias.
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¡Qué antiguo payé tan raro! ¡Qué extraña divinidad! ¡Qué fuerza liberadora tiene el vino! ¿Qué será? Que se mezcla con la sangre, que le sube y es capaz de desatarlo por dentro, compadre, y hacerle hablar.

0: una vez lo oí a un borracho como diciendo un refrán: el vino es sangre de Cristo porque es sangre popular. La parra chupa en el suelo tanta sangre fraternal que hay en la tierra vertida, que clama al cielo y está juntándose desde siglos buscando hacerse escuchar. La sangre de los hermanos que amamos y ya no están, de nuestros muertos queridos que nunca nos dejarán, de los que dieron la vida porque amaron de verdad, los que eligieron morirse por no saber traicionar, los que encontraron la muerte buscando la libertad, los que dejaron sus huesos.
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0: Muy buenos días para todos, ¿cómo están? Dale, dale, dale, que llegó el viernes, que te quiero ver, viernes.
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0: ¿A dónde están los guineros que ya están destapando algo?
1: Que lo muevan rico, le traje.
0: Que ya se están destapando, che, no quiere decir que ya están escabeando,
1: una nena, que lo muevan rico.
0: Dale que llegó el viernes, hay sol, está lindo el clima. Estamos a fin de mes, pero el resto...

Y arrancamos, arrancamos este viernes 21 de agosto con una temperatura maravillosa, frío en la mañana de hoy, bastante fresquita, pero agradable porque está el solcito ahí asomando muy de a poco en algunos sectores, en otros no, pero lo importante es que ya es viernes y más de uno ya mañana no labura, ya vamos prendiendo lo que es la parrillita para el mediodía, la faldita. Nos vamos poniendo en clima de fin de semana. Hoy estamos en el día de la futbolista, ¿eh? ¿Hay muchas futbolistas por acá? A las chicas que hacen deporte, ¿dónde están las guineras que juegan al fútbol? Hoy tenemos su día, ¿eh?

0: buen día, buen día, Lolo. Arrancando la mañana como siempre, aprendido de la Winner.
1: Vamos.
0: Vamos, que hoy es viernes.
1: Hoy es viernes.
0: Va a ser unos lindos temones.
1: Vamos con unos temas, ¿qué?
0: Temones que agarran césped de...
1: Oh.
0: Pero esa es peligrosa.
1: Ay, no, no me digas. No, no, no, no, no me podés estar mostrando eso. Yo no te la puedo believe. Sos lo más grande que hay, Córdoba. Alto desayuno. Y yo acá en agua todavía.
0: Lo que falta, Bololo, la tortaza y la fotutis.
1: No,
0: que tengas un buen comienzo.
1: Buen comienzo de viernes. Escúchame, Córdoba. No, no, no me podés estar haciendo esto. Esas tortas asadas, me muero muerta. Quiero torta asada. Quiero torta asada ya mismo. Tirame una para acá. Dale, dale, dale, dale, dale, dale, dale.

0: Muy buenos días también para Bracito, que ya está conectado y está bailando. A ver, quiero ver cómo amaneció Villa Eloísa hoy. Quiero ver cómo amaneció Villa Eloísa hoy. Mucho frío, me imagino, porque si acá hace frío, allá nieva. A ver qué me dice.
1: Buen día, Lolo, buen día. Acá, buen escuchándote. Día. Tranqui nomás, la iguana, dijera una. Tranquila, tranquila nomás. Bueno, me toca trabajar la tarde, no sí. Es que no trabajo. Trabajo, pero es la tarde.
0: Bueno, mejor. Mejor que te toque en la tarde y aunque sea en la mañana estés tranqui, tranqui, tranqui. Escúchame lo que te voy a contar. Te voy a contar lo siguiente. Me voy a ir a preparar el mate mientras les pongo unos buenos temas. ¿Y quién para arrancar este viernes? Ayer estuve viendo el recital de la Conga en Flow en el Arena. ¿Lo vieron? ¿Vieron ese recital? Se lo súper recomiendo porque no paran de bailar, No van a parar de bailar. ¿Para qué te voy a pasar? A ver, ¿cuál de todos los temas te puedo pasar? Porque estaban todos buenos. Para. Ya te digo con cuál.

0: Me quedo de todos. Vamos a arrancar con este, escucha.
1: Se viene un amigo. Se viene un amigo. ¡Nico!
0: Preparo el mate y arrancamos. Prepárate porque hoy venimos con consignas divertidas, ¿eh?
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Pará, porque acá hay otra que también me re gustó. Me recopé ayer, les digo. Enganchadísima con esto. Ahí va, escucha. ¡Oh, qué lindo unos mariachi! ¿Arrancamos con unos tequilas?

fuerte el aplauso para Mariachi Patricio. Una piedra en el camino me enseñó que mi destino, el coro de ustedes, era rodar y rodar. Excelente.

0: gracias Mariachi Patricios.
1: ¿Cómo les bajo ahora de este ritmo? Y si seguimos en el mismo, escucha, seguimos en el mismo ritmo porque hoy es viernes, la Winner lo sabe, el cuerpo lo sabe. Y tenés que hacer lo que te guste. Que te chupen maple de huevos lo que digan. Vos, sé feliz, dale.

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1: Bueno, y muy feliz día para todas las futbolistas argentinas, ¿eh? Porque hoy es el Día de la Futbolista Argentina. Así que muy feliz día para todas ellas, las que ejercen el fútbol y le pegan un gambeteo total a los hombres. Qué lindo que las mujeres se hayan metido también en un deporte tan, tan, tan varonil. Hoy también es el Día del Árbol, así que estaría bueno... Ah, se celebra el 29 de agosto acá, pero también lo consideran como Día del Árbol. Abrazar un árbol, plantar un árbol es magnífico, además de curar y nutrir el medio ambiente. Hoy le voy a hacer una consigna divertida, ¿eh?

0: Y si es viernes te cambio la música, porque es viernes y el cuerpo lo sabe. ¿A dónde están los fiesteros de la Winner? Hoy la consigna es divertida porque vamos, seguimos con las confesiones, ¿eh?
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0: No te me vengas a no animarte a confesarte porque abrimos el diván, ¿eh?
1: Suave.
0: Abrimos el diván y quiero saber qué cosas es cuando nadie te está mirando. ¿Bailás así como que estás ahí con este pasito? ¿Hablas solo? ¿Te vas a la heladera y te comes eso que te querías comer? ¿Mirás el celular en la cama durante horas? ¿Por qué no te tirás un gas? Por no decir un pedo. ¿Sacás los mocos? ¿Qué haces cuando nadie te está mirando? Dale que seguimos participando por la estadía en Encanto Serrano 2 y por los perfumes de Bagues. Escribime ya, dale, al 3413-031-101. ¿Qué cosas es cuando nadie te está mirando?
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1: Bueno, y ya les empezó a llegar la consigna del día de hoy, ¿eh? Porque la consigna del día de hoy es bien divertida. Nos metemos nuevamente en las intimidades de ustedes y queremos saber, qué cosas es cuando nadie te está mirando. Se dio vuelta el jefe, ¿qué te pasó? ¿Te picaba dónde? ¿Qué te rascaste?
2: No seas
1: algo que hagas cuando nadie te ve. ¿Te vas a la heladera porque eso dijiste que no lo querías comer, pero después te tentaste? Hablar con la mascota, ya eso lo sabemos todos. ¿Cuándo te bañas? ¿Cantás a los gritos? ¿En modo despechado, despechada? ¿Te mirás en el espejo y hablás como si el espejo fuese otro? Dale, queremos saberlo todo. 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Así que te cambio la música, me pongo en modo viernes y quiero saber qué cosas haces cuando nadie te está mirando.

0: Bueno, ¿y qué cosas haces cuando nadie te ve? Cuando nadie te ve, ¿qué es lo que haces? Contanos al 341-3031-101 y por acá me dice Pablo lo que hago cuando nadie me ve o estoy solo. Me pongo a escuchar música de la buena y se me encanta un canto, dice. Se pone a cantar a los gritos entonces. Morí muerta. Acá me dice, hola Lolo, buen día, ¿cómo estás? Buen viernes. ¿Me pasas algo de Los Lirios? Muy buen programa. Saludos al Dani, el negro Raúl. Ahí le mandamos saludos al Dani también. La tenemos acá. ¿Quién tenemos? Para, tengo mensajitos desde temprano. A ver. Voy a cambiar la música de nuevo. Vamos para acá. Tuki, tuki.
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2: Hola, buen día, Lolo.
0: Hola, Tino.
2: Buen día, Lolo. Pasame un tema, Antonio Río.
0: Bueno, dale.
2: Un beso grande, nos vemos, Lolo.
0: Te paso un tema de Antonio Río que tengo acá en lista ya. En breve te lo paso.

0: Bueno, lo tenemos al Córdoba que nos tira el estado del tránsito, Estado del tránsito en Timbúes. Tránsito interrumpido por trabajos sobre la ruta 11 y Mitre.
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0: A tener paciencia con la demora, me dice el Córdoba. Gracias, Córdoba.
1: 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Y tengo
0: esto está muy bueno.
1: Ya también se lleva.
0: Ale de Carca se

Y hablando de las futbolistas femeninas, la tenemos a la Yasmín, La Yasmín, que juega al fútbol y la rompe. Jackie me dice, hola Lolo, decirle muy feliz día a mi futbolista favorita, que yo sé que va a llegar muy lejos. Ella quiere llegar a la primera de Boca. Muy bien, y lo vas a lograr. Estoy segura de que sí, porque la pasión es lo que te mueve y te impulsa. Así que dale, a no bajar los brazos. Vamos todos a saludar a Yasmín, que ya la subí en el estado de

Me gusta esto. Me gusta porque acá se están animando. Se están animando a contarme lo que hacen cuando nadie los ve. Hola Lolo, soy Marce, me dice. Yo me depilo. ¿Con pincita, con cera o con qué? ¿Con maquinita? Contame, dale, contame más. Vamos con el chisme. ¿Te pones música cuando te depilas? Los bigotes. Ay, qué difícil depilarse los bigotes. Viste que te pones la cera y te tira por todos lados. Contás hasta tres, te quedó toda la hoja.

0: Buen día, Sergio. ¿Cómo andamos? Un temita de Mario Jerez, me dice. Es chamamé, pero hay alguno de cumbia en su repertorio. Mario Jerez, ahora lo voy a buscar. Qué linda voz que tenés, me dice. Gracias, Sergio. Hoy tengo voz. El domingo no podía hablar.
1: ¡Ahí va, Efro!
0: ¿Eh? Bueno, dale. ¿Qué cosas hará el Dani cuando nadie lo ve? ¿Qué hace? Ay, ya lo estoy viendo lo que hace. Buen día, Dani, ¿cómo estás? Sí, no te habilité acá. Ahí, escucha. Hola, Dani, hola, hola.
2: Bueno, estoy ahí. Buen día, ¿cómo le va, Lore?
0: Muy bien, ¿y vos?
2: Buen día a toda la gente de la Winner.
0: Muy buenos días para todos.
2: Hoy es viernes, tu cuerpo lo sabe.
0: Lo re sabe.
2: ¿Qué hacemos hoy?
0: Me emponcho.
2: Pero... ¿tenemos alguna propuesta, algo para hacer hoy?
0: Hoy hay de todo en Rosario. Tenemos que ver para dónde arrancamos, pero hay unas actividades bárbaras que ya en breve lo paso de la mano de 221 Prensa.
2: Buenísimo. Y
0: tenemos los lirios en la cautiva también hoy.
2: Tenemos los lirios en la cautiva, después sí. Está Sergio Torres.
0: Sergio Torres también está.
2: Muchos artistas en Rosario, ¿eh?
0: Tenemos un fin. Mucha gente está eligiendo Rosario para todos sus shows. Verdad,
2: tenemos de todo, creo.
0: Muchísima gente se está eligiendo.
2: ¿Qué, Rosario? ¿Qué se sabe del paro de la policía, la gendarmería, el ejército? Hay un paro, ¿eh?
0: ¿Hoy?
2: No sé si hoy o mañana, pero va a haber paro. La policía no va a salir a la calle, nada.
0: ¿En serio?
2: Y quieren plata, tienen razón.
0: Y bueno, pará, que esta tarde hay una movilización. A las 5 de la tarde se movilizan en el centro por la llegada del presidente también.
2: ¿Lo que dijo Milei, no lo viste?
0: No, ¿qué dijo?
2: Que, ¿qué es eso? Que se endeuda, que tienen deuda. ¿Qué culpa tengo yo? Y si comprado menos.
0: Decirle que no hay plata en la calle.
2: No, pero sí, vos sabés que está totalmente loco.
0: ¿Qué le pasa a ese señor?
2: Está loco.
0: Menos mal que no nos escucha, porque si nos escucha, ¿qué nos va a decir?
2: Estuvo 10 días encerrado en la casa de Olivo.
0: Y hoy sale y viene a Rosario. Le quiero contar a todos que tenemos al presidente de todos los argentinos en Rosario
2: el más loco del mundo.
0: Por el aniversario de la Bolsa de Comercio viene.
2: Y viene Boca Plata ahí.
0: Y sabes que la gente lo va a estar esperando por la Plaza Sarmiento hasta la Bolsa de Comercio a partir de las 17 horas. Hay congregación de la CTA y de ATE y todas las personas que se quieran sumar en protesta, si nos deja protestar, porque viste que nos manda la policía también.
2: Te pegan, te maltratan.
0: Así que por las dudas.
2: Che, ¿qué consigna tenemos?
0: Ah, la consigna hoy es re divertida, escúchame, Dani.
2: Contame, ¿eh?
0: ¿Qué es lo que haces cuando nadie te ve?
2: ¿Qué es lo que hago cuando nadie me
0: ve? Por ejemplo,
2: cuando
0: estás acá.
2: Nadie te ve.
0: Claro. Mira. ¿Qué es lo que haces cuando nadie te ve?
2: Miro TV.
0: Mira tele.
2: Claro, cuando nadie me ve.
0: Mira lo que vos te gusta.
2: Bueno, ¿y la gente qué dice?
0: Mira, hay alguien que dice que cuando no lo ven se rasca el trasero.
2: Ojo que no se la tiene.
0: Después, hay. Claro, más gente con los garfios.
2: Guarda que no se la tiene.
0: Viste que uno se rasca con más ganas. Sí. Más ganas. Después nos dicen que hay otra de las chicas que se depila cuando nadie la ve.
2: Mira.
0: Después tenemos. ¿A quién más tenemos acá? Bueno, buen día para Marcelo. Marcela se depila y nos dice así, a ver qué dice.
3: Y lo con cera.
0: Con cera se depila.
3: En toda la cara.
0: Ay,
3: los
0: qué dolor.
3: Los pelitos que te quedan por ahí, te los saca con la pincita.
0: Claro. Pero lo hace cuando nadie la ve.
2: Claro, cuando nadie
0: Porque imagínate.
2: Sí, no se va a depilar con la ventana abierta.
0: Claro, vamos a chapar y te salen los.

0: Poncholo por todos lados, ¿no? Las mujeres tenemos esas complicaciones, ¿viste?
1: ¿Viste cuando vos besás a una mujer y tiene bigote, te queda la duda?
0: Después le decís, ¿me prestas la maquinita? Te queda
1: la duda, vos sabés que a mí me ha pasado.
0: Jodeme.
1: ¿Y ahora qué? ¿Cómo sigue esto? Digo,
0: ¿cómo será por...?
1: Me pincharon los bigotes. ¿Y ahora cómo sigo? No.
0: ¿Cómo será?
1: Ante la duda me retiro.
0: Me muero. ¿Te pinchaban los bigotes? ¿En serio? Uf,
1: una vez me agarró una bigotuda.
0: Jodeme.
1: Me dejó todo colorado.
0: Ay, no, Dani, ¿en serio?
1: Te lo juro.
0: Ay, no, me muero muerta.
1: Y ahí de todo, la viña del señor.
0: Pará, ¿y las que tienen las piernas como lija? Que le toca los cardos, vos le haces así para ser cariñosa y...
1: No, terrible lo tuyo.
0: Se te hace una exfoliación tremenda de manos.
1: No. Bueno, a ver, la pregunta de la mañana, dale, vamos.
0: La pregunta de la mañana, queremos saber qué cosas haces cuando nadie te está mirando. Hay gente que habla sola, Dani, también.
1: Mucha.
0: Pues yo me cruzo un montón de gente que habla sola.
1: Yo hablo solo.
0: ¿Vos también?
1: Sí, vos también.
0: Yo siempre hablo sola.
1: Bueno. Hablar sola.
0: Vos
1: no.
0: Me ves por ahí cuando estás.
1: Pero pará, hablar sola no es hablar sola. Vas hablando y abriendo la boca.
0: No. Por dentro, claro.
1: El pensamiento de hablar solo.
0: El qué hice hoy, qué tengo que hacer y qué me pasa.
1: La persona que todo el tiempo se está programando.
0: Claro, tal cual. Escúchame, ¿y no te pasa eso de que abrís la heladera y te comes eso, que te cagan a pedo si te ven comiéndolo?
1: Yo te explico, tengo un problema serio.
0: Yo te vi el otro día.
1: Viste que estoy tomando corticoide, me está matando.
0: Sí.
1: Y yo me levanto a la madrugada dormido y como.
0: Jodeme.
1: Te lo juro.
0: ¿Te tira por lo dulce o por lo salado o por lo que haya?
1: No, lo primero que agarro es lo que haya. Agarro lo que haya porque es así, no.
0: No, Dani, vos te vas a tener que pesar entonces. Ojo que esos kilitos van a volver a...
1: Y bueno, hay que tratar de frenarlo.
0: Va a frenar. A ver qué nos dice Angelita.
2: Hola Lolo, buen día.
0: Buen día.
2: Bueno, ayer la pasé muy lindo mi cumpleaños.
0: Qué lindo.
1: Teléfono.
0: Se cortó. Se arrepintió. Para ver.
2: Con mis hijas y mis nietas. Bueno, mira, yo cuando estoy sola.
0: Sí.
2: Escucho la Winner. Bailo, porque a la mañana.
0: Qué lindo.
2: Siempre estoy sola, así que. Bailo, si sé algún pedacito de alguna canción, la canto también.
0: ¡Qué lindo!
2: Y mi mascota, bueno, con mi mascota sí hablo.
0: Todo el tiempo.
2: Y como es, le doy 3 besitos en el hociquito antes de dormirse, o cuando me voy.
0: Como porque Matilda.
2: Enseguida pone el hociquito para esperar que yo le dé un besito. Así que le doy 3 besitos en el hociquito.
1: En el hociquito.
0: Mi vida.
2: Es una salchichita. Bueno, Lolo. La radio está muy linda. Un besito.
0: Un besito.
2: Después vos me avisa cuando.
0: Sí, tenés que ir a buscar el perfume.
2: Tengo que ir a buscar el perfume y
0: dale,
2: el horario.
0: Dale.
2: Si es de tarde, para mí es
0: mejor.
2: Mucho mejor, por lo que a la mañana cuido mis nietas.
0: Bueno, hoy te averiguo.
2: Un besito, muchas gracias.
0: Besito, Angelita. Hoy ya te digo a partir de qué hora podés retirar tu perfume por tienda Bagués Rosario. Nos vamos con más mensajitos, Dani, escucha. Porque Angelita ayer por cumplir años se llevó un perfume de Bagués.
1: Bien.
0: Bueno, viene Guri. Ahí está avisando que viene Guri.
1: Bueno.
0: Después tenemos... Hola, buen día. Me parecía que faltaba la alegría. Por mira, vos.
1: ¿Qué tal?
0: Ahí está. Acá, Ale de Carca. Hablo con las plantas, dice cuando nadie lo ve.
1: Mucha gente habla con las plantas, ¿en serio?
0: Yo.
1: No, escuchá. Yo me acuerdo cuando vivía mi mamá. Teníamos plantas, ¿viste? Teníamos un patio y le...
0: Sí.
1: Iba regando y le decía, hola, buen día, ¿cómo dices?
0: Yo hago lo mismo.
1: Mi hija se volvió loca, digo.
0: Yo hago lo mismo.
1: ¿Vos también?
0: Sí, y me robo las plantas, las que están así en los canteritos de la calle. ¿Sí? Y cuando me la estoy robando le digo, con permiso, te voy a sacar.
1: Te van a meter
0: presa. Imagínate que me ve en la calle, hablando con la planta pidiéndole permiso.
1: Te van a meter presa, ¿verdad?
0: Ya lo sé, Dani, pero bueno.
1: La pregunta de la mañana, Lore, vamos.
0: ¿Qué haces cuando nadie te mira? A ver.
1: ¿Qué haces cuando nadie te mira?
0: ¿Qué haces cuando nadie te está mirando? Hola. Buen día.
1: Hola.
3: Hola, mi amigo Dani Ojeda.
0: Hola. Es con usted.
1: No, ¿quién es?
0: ¿Hola? Ramiro.
1: Hola, sí, ¿cómo le va? ¿Cómo anda?
3: El Nico la vuelta al casino.
1: ¿Sí? Hola, loco. ¿Cuántos años? ¿Qué te pasaba? ¿Te perdiste, Nico?
3: Me fui a laburar al frigorífico Sui, ahora volví a tener la condición, acá andamos con la
1: grande, gente,
3: como laburamos siempre. Acá está con mi hermano.
1: ¿Tu hermano? ¿Cómo anda?
3: ¿Cómo anda, Dani? Soy Leo, la vuelta del Sinoca.
1: ¿Qué hace, Leo? ¿Cómo anda? Escuchá, ¿cuántos años hace que ustedes llamaban a la radio, Nico?
3: Hace del 2014, 2015,
1: sí, más o menos. Un montonazo. Lo extrañaba, loco, qué bueno que están de vuelta. Gracias por estar,
3: acá estamos con el amigo Diego, con el trompa Joan. Quería un temito de los Palmeras para ellos.
1: Dale, papá, ahora te pasamos un enganchadito a los Palmeras. Saludos para todos ustedes. Dale. Chau, Nico. Chau, dale, loco.
3: Y pasame boca arriba, boca abajo de Uriel Lozano.
1: ¡Epa! ¡Epa! Es muy temprano, papá. Dale,
0: para que viernes.
1: Chao, loco, gracias, chao, chao. Mirá vos, ¿sabés cuántos años se llevan estos chicos?
0: Ah, sí.
1: En 2014.
0: ¡Qué lindo!
1: No, no, hola, Dani, soy Nico del Casino.
0: Se
1: me
0: cortó, ¿eh?
1: ¿Se cortó? ¿Se cortó qué? La luz. ¿Qué pasó?
0: Se cortaron los dos mic.
1: Porque está muy fuerte.
0: Espera. Hola, ¿eh? Hola, hola. Hola, sí, hola, ¿me escuchan? Ah, estamos saliendo, nos cortamos acá entonces. Pará, ahí estoy, ahí me escuché. Ahí estoy, ahí no estoy. A ver vos, chequeá el tuyo, Dani.
1: ¿Qué pasó, hermano? ¿Esto?
0: Estos.
1: Bueno, vos sigue hablando.
0: Bueno, yo sigo hablando, ahí me escucho, mirá, toma. Ahí estamos, pero a ver si te escuchás vos. Bueno, acá me dice, hablo con las plantas, peleo con mi perra. ¿Por qué pelea con la perra? Pobrecita, ¿qué le hace que la pelea? Peleo con mi perra, bailo con la escoba sin salir volando, porque soy de madera, me dice. Me encantó lo de no salir volando. Yo bailo con la escoba también, bailo con la escoba a full. A ver, ¿qué tenemos por acá? Seguimos, Dieguito de Casilda.
4: Buen día, Lulú.
0: Hola, buen día.
4: Pásame.
0: ¿Qué te pasó?
4: Buen día, Lolo, soy Diego de Casilda.
0: Sí.
4: Pásame el tema de los líos, ¿puedes ser, amiga?
0: Bueno, dale.
4: Pásáselo para mi vieja, Estela.
0: Estelita.
4: Y está llovinando en Casilda.
0: ¿Está llovinando en Casilda? Acá no, todavía no. Tenemos sol. Tenemos un poquito de sol acá. A ver, ¿qué dice Guillermo Mancilla? No, Guille, el video que mandás no se reproduce, no sé por qué. No se pueden reproducir los videos, me sale. A ver, ¿qué me pone por acá?
5: Al baño el Dani cuando nadie lo ve. Bueno. Y yo, cuando nadie me ve, me saco los pelos de la nariz.
1: Claro, está bien, está bien. Y son dos cosas fundamentales.
0: ¿Con la pincita o con los dedos se sacan los pelos de la nariz?
1: Yo con la pincita.
0: Ah, bien, bien, bien, bien. Viste que si no, te hace así el gancho y te saca también.
1: No, lo que dice. No me estoy escuchando. Pon un poquito más fuerte acá, ¿eh? Acá. Ahí está, ¿eh? Bueno, ¿es verdad lo que dice acá la quinera, Guillermo?
0: Guille Mancilla.
1: Que uno va al baño y se saca pelo de varios lados.
0: De...
1: lo que más molesta te lo...
0: ¿Cuál molestan?
1: Y bueno. Horario de protección al menor.
5: Pesaba 94.
1: Atienda.
0: Horacito.
1: Atienda.
0: A ver, hola.
6: ¿Aló?
0: Hola, Horacito, ¿cómo andás?
6: Lo seguimos así. Viste, yo me manejo con Remy porque no puedo tomar colectivo.
0: Sí.
6: Así. Bien.
0: ¿Andas bien?
1: La pregunta de mañana.
0: Escúchame, Horacito, ¿qué haces cuando nadie te ve?
6: Escúchame, no, que está lloviznando acá, será algo lloviznando finito acá en Rosario.
0: ¿Está lloviznando?
1: Sí, está lloviendo, está lloviendo.
0: Uy, yo no me traje paraguas.
6: Pero como si fuera agua nieve, viste, apenita, casi un poco nada.
0: Ah, bueno, yo no me traje y no me traje paraguas. Bueno, ¿qué voy a hacer hoy? Correr cuando nadie me vea.
6: Pena, viste, pero se puso feo.
0: Bueno, Horacito.
6: ¿Y sabés lo que te digo?
0: ¿Qué?
6: Si seguimos así, no vamos a pedir, yo no pido, Remy, voy a tener que pedir una góndola como en Venecia para salir.
0: Claro, porque vamos a salir todo inundado. Bueno,
6: sí, vamos así.
0: Horacito, gracias por llamar. Te mandamos un besote enorme. Buen viernes.
6: Amor también. Dame un saludo para el Dani también.
1: Chao, Horacio. Chao, loco. Un abrazo.
0: Bueno, es buena esa también, ¿eh?
1: Puede llamar, ¿eh? La gente puede llamar.
0: Habilita las líneas.
1: Vamos a habilitar la línea de teléfono. Todo el mundo puede llamar un ratito. Sale al aire. Saluda a algún pariente, a algún amigo. Al 3413-031.
0: 101.
1: La pregunta de la mañana: ¿qué haces cuando nadie te ve?
0: A ver.
5: Mirá, Lolo. Pesaba 94 kilos la semana pasada.
0: La semana pasada.
5: ¿Cuánto pesa?
0: 95, 95, 600.
5: Acá subo.
0: Eso por todos los pan caseros que te estás comiendo.
1: Yo la semana pasada pesaba 88 kilos.
0: Y ahora.
1: Estoy hecho una porquería.
0: Mojado 50 pesa el Dani.
1: 88 no. kilos y mido 1,83. Mirá, ¿no?
0: Vas bárbaro. Vas bárbaro. A escondidas casi siempre me como una golosina o algo rico, me dice Soledad de Casilda.
1: Hay personas que a escondidas se comen todos los chocolates, bueno.
0: Oh, y te van dejando los papelitos como para que no te des cuenta.
1: Ojo.
0: A ver, Juancito, hola.
7: Bueno, Dani. En cualquier momento yo te aviso como la otra vez y te llevo.
1: Vamos, empanaditas. Te
7: prometí a Pañuelito 2, que hoy está en casa, está de sí. Franco.
1: Bueno.
7: Que es ella la gran empanadera. Sí,
0: empanadera.
1: Empanadería.
7: No, ahora le digo y seguramente te va a complacer y ya te voy a avisar cuando te lo lleve.
0: ¡Qué rico!
7: Y yo me iría a una escapada.
0: Este de ayer, acabamos con este.
7: Hola Dani, hola Lolo.
1: Hola pelado.
0: Hola.
1: Hola pelado.
7: Un feo día hoy, así que cuando está así Lolo, vos ya sabés que tengo que pintar.
0: ¿Y te va a pintar adentro?
7: El día está feo, así que.
0: Se va a poner a pintar, él pinta adentro.
7: Para,
0: ahí está.
1: Yo le hago una pregunta al pelado. ¿Se puede pintar cuando llueve?
0: Sí. Él ¿cómo? Cuando llueve, por eso dice así. Porque él, cuando llueve, que el otro día se llovió la vida, él estaba adentro pintando.
1: Pero la pintura con la humedad no agarra.
0: Pero adentro de la casa se ve que él le pone los ventiladores y todo y pinta lo
1: no,
0: más bien.
1: No se puede pintar cuando llueve. Pelado,
0: pinta.
1: A ver, pelado, ¿cómo hacés? Dale.
0: Por eso estás diciendo que él va a pintar. Se pone a pintar cuando llueve.
7: No le doy boleta. Si no me quieren mirar, que no me miren. Y cosa? Si no le digo...
0: Cuando no lo miren.
7: Te perdés esta mandarina.
0: ¡Ah!
7: Hermosa. Y chao.
0: Y chao, picho.
7: Dale. Es una joda. Gracias, que tenga buen día.
0: Buen día para vos bueno, también, Juancito.
1: Yo quiero que el pelado me explique cómo pinta con lluvia.
0: Que nos mande un videíto.
1: Y a ver los pintores que están acá en la radio escuchando que me digan.
0: Claro.
1: Si puede pintar, no se puede pintar, queremos saber.
0: Ay, por lo que yo tengo entendido, te levanta mucho la humedad, pero él pinta igual, no sé cómo hace.
1: No sé.
0: A ver qué hizo
1: pintor
0: por acá.
1: Pintor que pinta el mural de la belleza escondida.
8: Buen día, ¿qué tal?
0: Hola, Eri.
8: Yo estoy trabajando mientras lo escucho, como siempre. Y quiero que me pasen un tema del Brujo.
0: Bueno.
8: Hoy es mi cumple.
0: Hoy es el cumple.
8: Besos a todos.
0: Que lo cumpla feliz. Que lo cumpla feliz. Que lo cumpla, que lo cumpla. Erika, que lo cumpla feliz. Erika, escucha, no te mandé la consigna. Ahora te la mando porque es tu cumpleaños y me tenés que responder para ganarte el perfume. Así te llevas el perfume de Bagués. Ay, Juancito atendemos, el pelado.
1: Atendemos.
0: Ahí atendemos. Ahí vamos, Juancito. Hola.
1: Pelado, ¿cómo va? Hola, pelado.
9: Dani.
1: ¿Cómo estás, mirá, pelado?
9: ¿Sabes cómo es el tema?
1: ¿Cómo es?
9: No es que soy un gran pintor, no.
1: Yo pinté la voz.
9: Es que yo estaba ese día, estaba pintando, ¿viste la rejilla de adentro de la heladera?
1: Ah, bueno. Pero no la casa.
9: Pero con aerosol.
1: Ah, peor todavía.
0: ¿Y se te seca rápido?
9: No, porque las cuelgo ahí en el garaje y bueno, que se sequen cuando se sequen.
0: Ah,
1: claro,
0: está.
1: Pero no podés pintar la casa, pelado.
9: No, eso se lo dejo a los profesionales.
1: Dice.
0: ¿Qué pintamos hoy entonces si llueve?
1: Tu
0: ¿qué
1: cara.
0: Agarramos? ¿Qué parte, nah, ¿qué parte de la casa no, agarramos hoy?
9: No, me estoy rascando los...
1: ¡Epa! ¡Epa!
9: El negocio y
1: ¡Epa!
9: Acá, ¿viste?
0: Fisherton llueve.
9: Está lloviendo. Lo que pasa es que vos estás dentro de la radio, no ves que está lloviendo.
0: No, yo no vi que llovía. Escúchame, yo salí encima esta mañana abrí diciendo que había sol, pelado, ¿qué hago?
9: No, sí, son todos mentirosos los meteorólogos.
0: ¡Qué bárbaro!
1: Un abrazo, pelado.
0: Bueno, Juancito, te mandamos un besote.
9: Los dejo.
0: Cuídate.
9: Los dejo igualmente, vos.
0: Besote. Chauchi.
1: Pintate la pelado.
0: Con el aerosol se la va a pintar la pelada. Escúchame, para que vamos con más mensajitos, porque la pregunta del día es, ¿qué haces cuando nadie te ve? A ver, ¿qué me dicen por acá? Para que se me fue este. Ahí, Angelita.
1: ¿Sabes quién te está escuchando?
0: ¿Quién?
10: Lolo, te cuento que por acá...
1: El personaje estaba con nosotros el otro día acá. Párame el audio.
0: ¿Pongo el audio?
1: Estadio.
0: Menos.
1: Mandale saludo al Tayo.
0: Le mandamos un saludo grande al Tayo.
1: Un besito.
0: ¿Qué hace cuando nadie lo ve? Como hace la. Como hace Silvita Pardi.
1: Ponete donde vos quieras, Tayo.
0: A ver, a ver.
10: Lloviendo.
0: Mira.
10: Se largó una gotita, está cayendo.
0: Nosotros ni enterados.
10: Un besito.
1: Bueno,
0: qué bueno que la gente nos tire el pronóstico, Porque
1: pregunta
0: yo.
1: De la mañana, ¿qué haces cuando nadie te ve?
0: ¿Qué haces cuando Tayo, nadie te ve? Tayo, contanos.
1: Tayo, mandame un

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1: 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Bueno, escúchame, Cristian de Funes me dice: hola Lolo, buenos días. Hola Cristian, ¿cómo estás? Contame, ¿llueve en Funes? A ver, vayan contándome. Acá, Santi y Javi me dicen: hola Lolo, soy Santi. Y Javi dice: cordobés, que cuando el patrón... Ah, mirá, cuando el patrón no lo ve, se toma el café. Me pasas el tema de Olvido, la de Banda 21, y el de Las Herreras del Amor, de Mi Vida. Dale, vamos, que hoy viernes, y participa con el 632. Santi y Javi, ya los estoy anotando en el sorteito. Pará, porque esta foto hay que mandarla, porque es cuando nadie me ve, pero ellos me mandaron la foto, así que te ve todo el mundo.

0: Bueno, la operadora está metiendo la mano donde no
1: corresponde. Me equivoqué de pendorcho, perdón.
0: Dejate bajito, no me escucho. La operadora mete la mano.
1: ¿Vos sabés que te pareces al sketch de la Vanessa Quilachi con Mirta Legrand?
0: No me digas.
1: Bueno, más fuerte, más bajito, más fuerte. Así, dice, nena.
0: Escuchá lo que dice Mariela.
1: A ver qué dice Mariela.
0: Cuando nadie me ve, canto frente al espejo como si estuviera en un recital. Esa es buena.
1: ¿Sabes? Me gusta.
0: ¿Viste? Porque vos te crees que canta bien, es un desastre, te miró al espejo ahí.
1: Me gusta esa.
0: Para la gente de Funes, para Carlito.
1: Sí.
0: Abro la heladera cada 5 minutos, aunque sé que no apareció nada nuevo. Claro. Está bueno ese, ¿eh? Está buenísimo. A ver qué dice Noelia, la gente de Fisherdom.
1: A ver.
0: Dice, bailo sola mientras limpio la casa. Eso está bueno.
1: Ah, esa me gusta.
0: Bruja, agarrá la escoba y bailá, bruja.
1: Y bailá, y salí volando un ratito después.
0: La gente de Ludueña dice, como chocolate escondido. ¿Cómo? Chocolate escondido para no convidar.
1: ¡No!
0: Ay, egoísta.
1: No.
0: La gente de Baigorria, saludos a vos. Hola, Marcelo, ¿cómo estás, amigo? Tanto tiempo que no me escribís. Me pongo a cantar cumbia con el control remoto del micrófono y escucho la Winner.
1: Me gusta. Hace tipo karaoke.
0: La gente de Alberdi. Hola, Romy. ¿Qué haces, Romy? No me hablaste nunca más, Romy. ¿Qué te pasa? Dice, me pruebo ropa y hago desfile frente al espejo.
1: Me muero.
0: Las cosas que hace la gente.
1: Chan, naranana. ¿Y se pone el tema? ¿El temita ese?
0: Claro, qué bárbaro.
1: A ver.
0: Dice, la gente de Barrio Belgrano, me tiro en el sillón y no hago absolutamente nada.
1: Me encantó.
0: Vos sos como el pescado.
1: Eso porque... Nada, claro. Eso porque seguro que lo viven cagando a pedo todo el día. Entonces, bueno, cuando se van todos...
0: Saludamos a la gente de Tablada, que nos está escuchando a la 101.1.
1: Sí.
0: Dice, bailo los temas viejos de cumbia que me sé de memoria.
1: Me gusta.
0: Cosas escribe la gente.
1: ¿Viste?
0: A ver qué tenemos por acá, la gente de Zona Sur. Como directamente de la olla
1: para
0: no ensuciar el plato.
1: Me encanta. Me encanta hacer eso.
0: La gente de Arroyito dice, me miro en el espejo y ensayo conversaciones que nunca voy a tener. Mirá qué buena idea eso.
1: Es como que sos tu propio psicólogo frente al espejo.
0: Qué bueno. Mirá,
1: hola, sí, escúchame. Hola. Lolo.
0: ¿Qué tal, Mirá? ¿Cómo le va? Somos amigos de hace mucho tiempo, usted no me conoce, yo lo conozco a usted.
1: ¿Usted?
0: Y yo le hablo a usted acá y miro su cara de loco que tiene. Me parece un exorbitado.
1: Me gusta eso.
0: Está buena. Y si no, hablo con Lolo. Hola, Lolo, ¿cómo estás? Hoy vas a hacer el programa de esta manera, mirándome al espejo. Y de repente apareció. ¡Ay!
1: ¿Para qué me llamaste si después no me aguantaste?
0: Ya, vení a volar, dale.
1: A ver.
0: Canto fuerte en la ducha y pienso que canto bien. ¡Me pasa a mí! Digo, ¿cómo canto?
1: Qué lindo. Qué lindos canto cuando estás en la ducha.
0: Qué ganas de cantar que me da. Cuando veo unos cantos lindos. Dios mío, mamá. Son terribles, mira.
1: Me vas a decir que nunca lo hiciste hablando de los cantos. Cuando nadie te ve, que se están bañando,
0: vos
1: vas a
0: decir. Los miro.
1: Claro, ¿viste?
0: Dice la gente de San Lorenzo, Sergio de San Lorenzo. Hola, Sergio. Buen día, San Lorenzo. Me pongo música y hago pasos de baile que en el público jamás haría.
1: Ah, me gusta.
0: Está buena esa, ¿no?
1: Para no hacer el ridículo.
0: Hablo con mi perro como si fuera una persona.
1: Ah,
0: bueno, todos hablamos con los perros.
1: Todos hablamos con los perros.
0: Con el gato, con el perro.
1: Yo hablo con el Teo acá.
0: El problema es cuando hablas con la gata y está enojada.
1: ¿Qué haces?
0: Que te araña, ¿eh? Te engañaste. Te responde todo. Te saca la fe al cielo.
1: Me muero.
0: Bueno, ¿qué tenemos por ahí?
1: Tenemos un montón de mensajes.

0: Escucha, mientras tanto, escucha.
1: Pero te ve machanchi.
2: Puedo ser o no ser cuando nadie me ve.
0: Claro, porque estamos hablando de cuando nadie te ve. ¿Qué haces cuando nadie te ve? Hola, buenos días. Puede ser que te haya visto... No, jodeme, me vieron.
1: ¿A dónde?
0: Hablando de nadie te ve.
1: En la federal.
0: No, escucha. Hola, Lolo, buenos días. ¿Puede ser que te haya visto el viernes a la noche en la terminal?
1: Sí.
0: ¿Te ibas a Córdoba?
1: La mula ahí.
0: ¡Ay! Tengo un puestito.
1: Sí, no, ni otra cosa.
0: Che, me vieron,
1: no,
0: me dieron la captura. Claro, no puedo contar.
1: Ahí a la
0: vuelta
1: tiene un departamento, la UBRA.
0: Claro, tal cual, ahí, tinki tinki.
1: No, la UBRA vive por la terminal.
0: Yo vivo por la terminal, claro. Es verdad, pero escuchá, me vieron con el bolso, me vieron en modo de queco. Sí, me iba a Córdoba.
1: ¿A qué hora?
0: Y me fui a las... Tenía que irme a las 2 menos 10, pero estaba tan colapsada la terminal de gente. Nunca, hacía mucho que no veía la terminal así. Que se retrasó 2 horas el colectivo. Así que me fui tipo 3 de la mañana.
1: Bueno, ¿y no te saludó?
0: ¿No me saludaste? Claro. Ahí está escribiendo, mira, a ver. Sí, era yo.
1: No la saludaste.
0: Tenía un bolsito y como 3 bolsos más porque no quería llevar valija y terminé llevando de todo al final. Pero sí, re tarde llegó el cole. Sí, sí, sí. ¿Qué? ¿Fuiste en el colectivo conmigo?
1: No, ¿en serio?
0: Me tira la hora exacta del bondi. Jódeme. ¿Viste que siempre alguien te ve?
1: Pero como fuiste con ella y no...
0: ¿Cómo no me vas a decir hola,
1: hombre,
0: Lolo?
1: Hombre o mujer.
0: Oh, Gaby. A ver, Gaby, pará que le miro la foto de perfil. Hombre.
1: Flaco. Ey, qué mal que tuviste, loco.
0: Y tiene una foto en la montaña puesta, Gaby. Mira, mira, mira, mira, mira, mira.
1: Es una máquina. Claro, Gaby. ¿Fuiste con Lolo?
0: Te perdiste un fin de semana de pura joda, claro, si anduviste por Córdoba. Claro.
1: Iba con Lolo, ¿sabés qué joda?
0: ¿Sabés qué? Entrar a los teatros para todos lados. Bueno, Gaby, perdiste. ¿Viste? Yo te hacía así.
1: Piqui, piqui.
0: Uy, uy, uy.
1: Nos están tirando con cosas, ¿vale?
0: Cuando nadie nos ve.
1: Nos están tirando con algo.
0: Seguimos. A ver, acá nos escriben desde Roldán, Dani. Hola, yo cuando nadie me ve, empiezo a revolear un colador viejo y abollado que tengo. O me pongo a escuchar música relajante. Ah, nos vamos del cacerolazo a la música relajante.
1: Vamos a dar un saludo a Fletcher.
0: Es de Roldán. Un beso grande para la gente de Roldán.
1: Un saludo para Fletcher, el mejor DJ de Funes.
0: ¿Cómo anda Fletcher?
1: Anda bien, muy bien. Está vendiendo pendrive ahora con música.
0: Ah, qué bueno.
1: Si alguien quiere música en pendrive, le paso el teléfono de Fletcher.
0: Me viene de 10 para poner ahí en la compu y bueno, mientras estoy trabajando escuchamos música.
1: Bueno, quiera música en pendrive, me pide el número, se lo damos, Fletcher.
0: Se lo damos. A ver, pedí la música en pendrive. Bueno, acá que tenemos, Mica de las Rosas. Hola, Lolo, buenos días. Pasame un tema, te escucho todos los días. Genia, te escuchamos con el gordito Gael. Mira qué lindo.
1: Hermoso, qué bueno.
0: Pobre niño, tapale los oídos hoy porque con la sarta de cosas que estamos diciendo, cuando nadie lo vea se te va a hacer cualquier cosa este nene. Un beso grande, Mica y Gael de las Rosas. A ver qué nos dicen por acá. Pará que me voy acá.
3: En Funes está lloviendo, ahora de
0: todo. Espérame, espera que bajo esto.
3: Yo estoy haciendo unos trámites, dejé la ropa tendida, así que voy a tener que lavar todo de vuelta.
1: ¿Quién es?
0: Pero es estaba tan lindo. Cristian de Funes, escucha.
3: Pero en Funes está lloviendo, ahora dejó, para. Yo estoy haciendo unos trámites, dejé la ropa tendida, así que voy a tener que lavar todo de vuelta.
0: No.
3: Pero estaba tan lindo esta mañana con el sol. Pero bueno, ¿qué vas?
1: Bueno, mirá lo que me dice Karina.
0: Estaba hermoso,
3: Dani,
0: esta mañana.
3: Un abrazo grande, qué lindo que escucharte.
1: Hola,
3: Dani.
1: Loco. Hola, Cristian, querido.
0: Cristian se arriba. Quiere ir con vos a Córdoba, él está organizando el team. Vamos. El team hombres. Y estás vos a la cabeza.
1: Vamos.
0: Está...
1: No volvemos más, bueno, no importa. Chau la radio.
0: Allá en Santa Cruz del Lago dijo que él va con vos. Y con 3 más que se sumen.
1: Bueno, escucha, Daniela,
0: sí,
1: de la zona sur de Rosario, dice: saco los zapatos y camino descalza por toda la casa.
0: Ay, qué lindo.
1: Yo me saco la zapatilla, camino descalzo por el césped.
0: Es buenísimo eso.
1: Eso te da energía.
0: Sí, porque
1: sol y pasto.
0: Descargas toda la mufa y sol te recargas.
1: Sol, pasto y agua, sos un camello. Nada que con nada.
0: Yo lo miro prestándole atención.
1: Nada que con nada.
0: Y yo le presto atención.
1: A ver, Silvia de Barrio Rucci.
0: Sí.
1: Reviso fotos viejas del celular y termino mirando cosas de hace 10 años.
0: Oh.
1: Y no es bueno eso.
0: A veces hace mal.
1: No es bueno, porque va mucho bajón.
0: Yo empiezo a mirar y elimino. Cosas bueno, que me olvidé de eliminar.
1: ¿Cuál me lo mandaron, eh?
0: Por favor.
1: Uber Rusea. Me hago un sándwich.
0: Un sándwich.
1: me hago un sándwich.
0: Sí.
1: Enorme.
0: Enorme.
1: Y después digo que comí poquito.
0: Ah, se automiente.
1: Pero eso es un sándwich.
0: Un sándwich.
1: Cuando haya tiempo, yo me hago un sándwich.
0: Un sambuchito. ¿Sambuchito de qué? Jamón, queso, no, mortadela, no salame.
1: No dice acá. De piedra, dice.
0: De cascote. El cascote que va juntando.
1: La de piedra con papo que pone la, pruebo la dentadura, dice.
0: Bueno, y dientes nuevos para todo. Oh, auspicia este bloque, Corega.
1: Bueno, mirá que nos están escuchando de las flores, Lore.
0: ¿De las flores?
1: Cantos, canciones, inventando la letra. Cuando no me la hacen. Qué buena, yeah.
0: Esa está buenísima.
1: Qué buena.
0: Tipo bailo, charango.
1: Escucha, bailo mientras cocino. Pero si entra alguien, paro inmediatamente.
0: ¿Por qué? ¿Qué
1: será? Que te...
0: mamita, llega el jefe y vos estás ahí.
1: Va a ser como,
0: cantos altos.
1: Hace como ese tipo que sale en las redes sociales, que está dormido y entra el patrón.
0: No.
1: Y el tipo se le da aleluya al Señor, Padre. Se perdonaron
0: la vida. Se hace el que reza.
1: Claro, le perdonaron la vida.
0: Me muero. 341-3031-101. ¿Qué haces cuando nadie te ve?
1: Explotado los teléfonos, Lore.
0: Mal. Acá me dicen: hola, buenas, Winner. Lo que hago yo cuando estoy solo y nadie me está mirando es hablar con mi subconsciente.
1: Claro, está bien.
0: Y a veces nos peleamos, me dicen.
1: No. Se pelea con ella misma, no lo puedo creer.
0: Es buenísimo, me encantó. Están participando, ¿eh? A ver el plaga, mira el plaga.
1: No está chequeado.
4: Pero ya puede pintar.
0: ¿Qué puede salir de acá? Ya terminó el mueble. Hermoso, todo laqueado. La Winner en todos lados nos muestra el plaga.
1: Plaga.
0: Necesito...
4: Así terminó de laquear.
1: Plaga.
4: Está secando esto.
0: Se está secando, dice, por más que llueva.
1: Plaga,
0: qué grande el plaga.
1: Voy a escribir en privado, plaga, tengo que hablar con vos.
0: Ese tengo que hablar con vos sonó fuerte, sonó picante. A ver, plaga, ¿pero qué hace cuando nadie te ve? Contanos. Plaga.
4: Cuando estoy solo y nadie me ve, me arranco las...
1: ¡Eva! Te dije, guarda con el plaga. Guarda con el plaga, guarda. Se zarpa el plaga, guarda.
0: Apareció el amigo de atrás Sinoca, dice. ¿Qué pasó con tus amigas, la potrilla del geriátrico? ¿Quién es?
1: ¿Quién es? No tengo idea.
0: No sé quién habla. Pará. La turca, la potra.
1: ¿La potra? ¿Dónde está la turca?
0: Ah, ahí está, viste, era para vos el mensaje.
1: ¿Dónde está la turca?
0: No, dice, ¿qué pasó con tus amigas? La turca, la potra, Isabela del geriátrico.
1: Desaparecieron todas.
0: Se tomaron el avión.
1: Se ve que se han enamorado, no sabes.
0: Andan casadas, plaga.
4: Claro. Lolo, yo sí. Pensé que te fuiste en vuelo charter a Córdoba.
0: Claro, no me dio el presupuesto, estamos muy a fin de mes, plaga.
1: Estaba esperando el efectivo tuyo.
0: Estaba esperando la transferencia, pero no llegaron. Me fui en Viatac. Maravilloso servicio, A ver.
4: No, vos tenés que preguntar al que sabe de pintura. ¿Quién es el que sabe de pintura? Carita Mayaret, él te va a decir.
0: Claro, Carita nos va a decir acerca de si se puede pintar o no. Escucha, Gaby también se anota. Mira. Me preguntó a mí el que viajó.
1: ¿Qué te preguntó?
0: Dice, yo iba en el de la 1:45 y cuando llegaron los coles te pregunté de qué horario eran. ¡Ah! Es verdad. Yo te dije, no, vienen los tres juntos. Ay, me acuerdo, mira, sí, es
1: pero
0: verdad.
1: José, ¿habló con vos?
0: Habló conmigo porque vinieron tres juntos. Uno salía
1: solo,
0: a 40.
1: ¿Iba solo él?
0: Me parece que sí.
1: Yo me siento al lado tuyo.
0: Y pero él iba en el de la 1:45. Y yo iba en el de la 1:50.
1: Cambio de colectivo.
0: Íbamos todos al mismo destino, con destino Capilla del Monte, decía.
1: Bueno, escuchá. Me dice, pasame un tema de Cali, nueva luna, ¿puede ser?
0: Sí.
1: Bueno,
0: le pasamos.
1: Luego vamos a ver cómo solicitado, ya volvemos.
0: Vamos con unos temitas porque tenemos muchos mensajes. Te dicen buen día, Dani, Ale, el carpintero.
1: Buen día, Ale, ¿cómo estás? Necesito un botinero que no me lo hace el plaga.
0: ¿Todavía? ¿No encontraste el botinero?
1: No, el plaga no me lo hace, Ale, hacémelo vos.
0: Plaga, ponete las pilas.

0: Y ahora me separé.
1: WhatsApp 341-303-1101.

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0: viernes que te quiero viernes, es un día ideal porque está lloviendo, te tenés que divertir y te traigo algo que sí puedes hacer hoy con este día de lluvia. 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Buen día, Daniel, ¿cómo estás?
1: Hola, Lolo, buen día a toda la gente, todos los guineros.
0: Muy buenos días.
1: Bien, bien, con estos días raros, frío, sol, llueve.
0: Salió el sol, ahora llueve, yo sí, no entiendo nada.
1: Y hoy cuando venía me acordaba de tu, ¿cómo es lo que hicieron esta mañana? La pregunta esa que haces.
0: Ah, la consigna de la mañana, ¿qué haces cuando nadie te ve?
1: Ah, yo cuando vengo en moto hablo solo.
0: Me muero.
1: Es lindo, y hablas solo, en la moto venía
0: hablando. Claro, porque aparte nadie te ve, posta.
1: No, mirá.
0: Tenés puesto
1: canto,
0: el casco.
1: Canto, vos no sabés cómo canto, y no lo bien diga. Que me sale.
0: En serio. Oh. Pero ahí bueno. Lo tenés, a Guri cantando y hablando en la moto mientras
1: moto,
0: nadie lo ve.
1: Solo.
0: Solo.
1: Cuando nadie te ve, como dice la canción.
0: Cuando nadie me ve. 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
1: Bueno, estamos... ahí te voy a corregir, porque a lo mejor me entendiste, yo te dije mal.
0: A ver, contame.
1: No es el último sábado, el último sorteo del mes. Queda uno más.
0: Bien.
1: Porque agosto tenía 5.
0: Es verdad.
1: 5 sábados.
0: Estamos con 5 sábados.
1: Así que yo te dije que era el último, pero no. Queda uno más todavía de moto y bicicleta.
0: Buenísimo.
1: El sábado que viene sí vamos a tener un gran, gran sorteo de fin de mes, como nos tiene acostumbrado este club. Así que, nada, felicitar, viste que el otro día te volví a mandar los ganadores, todos los... Es lindo cuando uno publica ganadores, sí. Y ganadores todos los fines de semana. Y nada, decirle a la gente a que aproveche, porque la verdad es que el otro día ganó una persona que el primer año que compra. Y me dice, yo lo tengo ahí, Zenín, pero dice, me vino de bien ganar una bici, no es una locura, pero un premio chico, pero dice, qué lindo, porque yo ni lo controlo y vos me avisaste de que había ganado la bicicleta. Entonces, y dice, aparte que yo ya salvé todo el bingo, una bicicleta vale
0: claro.
1: Como 400 mil pesos y el bingo vale 170 y
0: claro.
1: A pagar en un montón de cuotas. Así que eso es lo que tiene de lindo el bingo, lo que toda la vida fue así. Es algo muy económico, entonces siempre le decimos a la gente que aproveche, porque sabemos que está un poco complicado todo, pero bueno, los premios están, todos los sábados sortean. Ahora el sábado que viene tenemos un sorteo enorme y después de a poquito vamos anunciando también todo lo que se va a venir para el gran sorteo final allá por febrero. La verdad que los premios que hay para fin de año, para el fin del bingo sería, son increíbles, porque te puedes llegar a ganar por 170 mil pesos, por 15 mil pesos por quincena, por 5 o 6 mil pesos por semana, te puedes llegar a ganar un departamento, camioneta, auto, camioneta con lancha, qué sé yo, hay tantos premios y todo por 170 mil pesos. Y a pagar de acá a enero, como siempre decimos, ¿no? Dani Guri no tiene problema.
0: Sí.
1: Lo querés pagar como por semana, lo pagás por semana. Lo querés pagar por mes, lo pagás por mes. El tema es que vos tengas tu bingo, que tengas la posibilidad, que tengas esa alegría de todos los sábados tener sorteo. Y dado lo que me decía el otro día este muchacho que ganó la bici, claro, yo por ahí alguno dice, ¿cómo no se entera? A ver, yo tengo grupos en el bingo, entonces yo a todos los pongo en los grupos, entonces a todos les paso los sorteos que hay el sábado a la noche y después los lunes los ganadores. Y eso es lindo porque hay gente que por ahí dice, no, yo no miro la quinela, y por ahí se encuentran con que son ganadores, el lunes se encuentran con que son ganadores. Así que yo llevo un control bastante estricto con el tema de los sorteos, los ganadores, de mis clientes, por supuesto.

0: Puesto.
1: Sí.
0: Así que eso es lo lindo, y esto ya es una familia, y más con la gente de Winner, que la verdad es que hace 5 años consecutivos que estamos acá y siempre se han portado de 10 conmigo, me han dejado entrar a sus casas. Ayer me compraron 2 personas que eran clientes que este año no habían comprado todavía.
1: Mira.
0: Y venían ahí. Y dice, no, lo voy a comprar porque después me voy a arrepentir. Dice, porque lo compro todos los años y no quiero quedar afuera.
1: Estamos llegando a fin de agosto ya. Quedan pocos meses hasta diciembre. ¿Cómo hacemos para comprarlo de ahora en adelante?
0: Mira, yo siempre vuelvo a repetir lo que dije recién. La gente lo quiere comprar. Tiene que mandar un mensajito, una llamadita.
1: Sí.
0: Yo después, cuando terminamos la nota, yo los voy a llamar. Les voy a explicar todo. Y la forma de pago la pone el cliente. Pero lo que yo le aconsejo es dividir los 170 dividido los meses que queda. En este caso quedan 6, 7 meses, se puede hacer en 6, 7 pagos. O sea que estamos hablando de 25 mil pesos por mes.
1: Bien.
0: Si vos sos 25, lo dividís en 4 semanas, son 8 por... me bloqueé.
1: Estamos en agosto.
0: Son 6.000, 6 por 4, 24, 6.500 pesos por semana. Es una pavada. Así que lo quieren pagar por semana o quieren pagar por quincena, serían 13.000 pesos por quincena. La forma la pone el cliente.
1: ¿Se puede pagar por semana entonces?
0: La verdad, esto no me canso de repetirlo. La gente que proponga cómo lo quiere pagar.
1: Bien.
0: Y punto. Después, yo no tengo problema. Yo lo voy a hacer participar. Siempre y cuando, por supuesto, tenemos que cumplir eso que vos me proponés.
1: Claro.
0: Porque si no, vos me decís, te voy a pagar 25 por semana y vos ya no me pagaste una semana, 25 por mes, no me pagaste un mes, el otro mes se te junta 50.
1: Y son 50.
0: Entonces,
1: hay que pagarlos.
0: Exacto.
1: Hay que pagarlos.
0: Vos lo vas pagando de a poquito y es muy, muy, muy fácil tener un bingo. Y después está la otra también, que siempre lo reiteramos porque siempre hay gente nueva. Está el 3x2. ¿El 3x2 qué es? Que vos compramos, en vez de comprar un bingo, te juntás con tu
1: con mis
0: mamá,
1: amigas.
0: Con tu amiga.
1: Sí.
0: Compra entre tres amigas,
1: sí,
0: como vos dijiste, tiene que comprar 2 bingos. Y el club te está regalando un tercero.
1: Es buenísimo.
0: Entonces,
1: eso.
0: Vos tenés que hacer 3.40
1: dividido
0: 3.
1: 3.
0: Claro, porque son 3 que van
1: ahí
0: a pagar.
1: Está. Atentis.
0: Entonces, si vos haces 3.40 dividido 3, te da algo de 115 mil pesos. Lo que el bingo vale 170. Juntándose así, les queda algo de 115 por ahí da.
1: Es buenísimo.
0: Así que más barato que eso.
1: Imposible.
0: Y te podés ganar departamento, autos, camioneta, bicicleta, moto.
1: Y estás todos los fines de semana entretenido viendo si sale tu numerito.
0: Es lindo. Yo la verdad que a mí a veces hasta me retan porque yo son los sábados a la noche y estoy mirando qué salió la lotería.
1: Eso, ¿por dónde sale? A ver,
0: contale a la gente. Lotería de Santa Fe. Todos los sorteos. Del primero al último,
1: sí,
0: salen todos por, digamos, estos bingos están avalados por Lotería de Santa Fe.
1: Buenísimo.
0: O sea, no es que Daniel Guri hace un bingo.
1: Claro.
0: O sea, no, esto está avalado y hay una garantía atrás de todo esto.
1: Bien.
0: Que es Lotería de Santa Fe, por supuesto.
1: Entonces, sale los sábados a la noche.
0: La nocturna.
1: Ah,
0: todos los sábados que hay, que es lotería. Porque Quiniela tiene 4 cifras, por eso los sábados son 5 cifras, y sortea por Lotería de Santa Fe. La sortea a las 21 horas, la última del sábado.
1: 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Daniel Guri te va a dar las facilidades de pago para que lo puedas comprar. El pago lo elegís vos, ya te lo dijo él. Mientras vos le cumplas, vos elegís cómo pagar el bingo mega sorteo.
0: Y que aprovechen que son los últimos 2 sábados que quedan con los descuentos de Winner también.
1: Ah, eso es bueno.
0: Y bueno, viste, porque hablamos, sí, el bingo vale 170, pero cuando le sacaste una cuota ya vale 153.
1: Uh-huh.
0: Bueno, y todo eso va haciendo de que cada vez el bingo te sea más fácil pagarlo.
1: Bien.
0: Por supuesto, si vos lo vas a comprar, la gente lo sabe. Hay mucha gente que compra en diciembre, compra en enero. Y bueno, saben que ahí lo tienen que pagar descontado.
1: Claro.
0: Pero bueno, viste, cada cual, yo siempre digo que el bolsillo cada persona sabe de su bolsillo, sabe cómo manejarlo. A mí me dice, no, vos quédate, yo tengo clientes que no han comprado todavía. Me dice, no, Daniel, vos quédate tranquilo, yo para diciembre, enero te lo encargo.
1: Buenísimo.
0: Y sé que es así, porque ya hace años que lo hacen. Bueno, buenísimo. Ellos lo compran, está como de contado y ya está. Hay gente que no le interesa los sorteos semanales. Ellos quieren el sorteo final.
1: Ah, eso está bueno también. Sí,
0: está bueno, porque, digamos, lo lindo, lo espectacular de esto es ganar un auto, un departamento, una camioneta. A ver, todo es lindo ganar, pero cuando a vos te toca ganar un auto a fin de año, ahí es otra cosa.
1: Qué lindo. Yo acá tengo la chequera, por ejemplo. ¿Vos me das la chequera?
0: Seguro que es la chequera de Dani.
1: Mira.
0: Sí, exactamente.
1: Entonces, vos cuando te compras del bingo le das la chequera.
0: Bueno,
1: vamos a contarle a la gente.
0: Le voy a contar eso porque
1: así también ya se tienta.
0: Sí, hay gente que dice, che, compra el bingo. Bueno, ¿cuándo me venía a traer la chequera?
1: Claro.
0: Le vamos a explicar algo. La chequera, esa que vos tenés en la mano, sí, esa chequera llega a fin de año. A fin de año.
1: Bien.
0: Porque ahí cuando la gente del club van sacando la chequera, todos los bingos que estén cancelados,
1: sí,
0: empiezan a sacar. Si vos ya tenés tu bingo y vos lo pagaste, ya lo terminaste de pagar, yo te garantizo que mediados de noviembre, primeros días de diciembre,
1: sí,
0: te va a empezar a llegar la chequera a tu casa. Los que terminan en diciembre, enero, bueno, le va a llegar después que terminen de que se cancele el bingo. Y bueno, y te llega esa chequera que tiene para 16 cartones en una noche. Son 16 los sorteos en una noche.
1: Qué lindo.
0: Tiene 8 hojitas con 2 sorteos cada uno, donde te va diciendo qué se sortea, qué premio, qué esto, qué el otro. Así que eso es lo lindo. Y bueno, ahí es donde nos vemos mucho las caras con,
1: claro,
0: los clientes, porque por ahí, hoy por hoy, como el tema del pago se hace mucho por transferencia, yo espero a fin de año para entregar la chequera para verse con el cliente, porque viste, bueno, las cosas han cambiado. No las cambiamos nosotros, ni Daniel Guri, ni el club, sino que el sistema cambió todo y hoy se paga mucho por transferencia. Y eso está bueno también, porque vos, la gente, a mí me llegan mensajes con transferencia a las 2 de la mañana.
1: Claro.
0: Y por ahí llegan de trabajar y gente que sale a las 12 de la noche
1: y te
0: a trabajar,
1: lo paga.
0: Se sienta a tomar mate, uy, no pagué la cuota. Y te lo manda. Sabe que yo al otro día la controlo y la cargo y ya está. Entonces eso, darle comodidad a la gente.
1: Es buenísimo, porque acá estoy viendo auto 0 kilómetro más casa rodante, estoy viendo motos, lanchas, los sorteos están buenísimos, ¿eh? Un monoambiente.
0: Dos.
1: Monoambiente más mega combo de 25 electrodomésticos.
0: Es otra cosa que por ahí la gente no lo sabe, pero tu monoambiente, tu departamento,
1: ya me lo dan con todo equipado.
0: Todo equipado.
1: Es buenísimo.
0: Vos tenés que agarrar la llave, entrar, comprar la escoba y el basurero para limpiar.
1: Y disfruta, ya está. Invita a todo el mundo, tenés todo gracias al bingo.
0: No, tenés todo. Desde un lavarropa, un televisor, un aire acondicionado, seca ropa, qué sé yo.
1: Una maravilla. Mirá si ganás eso, por Dios. Bueno, entonces,
0: bueno, todos los años salen. Esto es muy tradicional en este gran bingo. Todos los años tenemos dos ganadores. Hay dos personas que se llevan. En este caso, este año va a haber dos personas que por 170 mil pesos a pagar como quieran, pueden tener la opción de ganarse un departamento todo equipado con todas las cosas que van en un departamento.
1: Tenemos el cumpleaños de una de las chicas que cumple 42.
0: ¡Oh, qué linda edad!
1: Mira, nos manda una foto muy bonita, Erika.
0: ¿Ah, sí?
1: Ahora la voy a poner en el estado de WhatsApp.
0: Al estado, Erika.
1: Mira, Erika va al estado porque es la cumpleañera. ¿Pero por qué te digo esto? Porque viste que está, por ejemplo, mi tío, que ya no está más en este plano, él siempre jugaba el número que se iba y el que viene.
0: Es cierto.
1: ¿Es
0: lo
1: cierto?
0: Lo hacemos mucho eso. Cumplimos 42, bueno, el 41 y sí, cumple 42.
1: Claro, el 41 y el 42.
0: Exactamente.
1: Bueno, entonces, Erika, comprate un bingo, dale, escuchá.
0: Sí, yo me comprometo a buscarle alguna terminación de esa.
1: Claro, mira, 3415-080-093. Erika es de... Ah, no, ella no es de Roldán, pará. ¿Quién es de Roldán por acá? Ah, la chica que está abajo, Karina.
0: Bueno,
1: Karina
0: es de Roldán. A la chica de Roldán, en este caso como Karina, ya le decimos que, si bien me mandan el mensaje a mí,
1: sí,
0: tengo gente en Roldán que las va a ir a visitar a la casa, la va a ir a visitar, explicar, llevarle folleto, todo.
1: Buenísimo.
0: Así que arrancó bien Roldán con el tema de las ventas.
1: Qué lindo.
0: Sí,
1: se coparon.
0: Y lo que pasa que, a ver, vamos a salir vamos a agarrar por otra vía.
1: Sí.
0: Todo va también en el vendedor. O sea, vos
1: el tenés carisma
0: es
1: como, que tenga.
0: Esto es un trabajo.
1: ¿Y sí?
0: Es un trabajo y vos lo tenés que tomar como tal. Si vos vas al suite, tenés que cortar bien la carne. Acá tenés que ser buen vendedor, tenés que hablar a la gente, tenés que darle las herramientas para que la gente pueda vender el bingo. Visitar a la gente, estar y darle. Y bueno, esta gente empezó muy bien, gracias a Dios, y así que le decimos a la gente que por ahí no tienen el teléfono. Yo todavía no quiero pasar ese teléfono para no complicarlo.
1: Está bien.
0: Yo les digo que me llamen al mío. Mira, somos de Roldán, queremos comprar el bingo, listo. Yo los pongo en contacto con esta gente y los van a ir a visitar a la casa y todo.
1: Buenísimo.
0: Así que
1: entonces, 3415, seguimos con el mismo, 080, mira, te estoy subiendo el estado.
0: Bueno,
1: 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Escúchame, tenés tiempo hasta las 6 de la tarde para obtener el descuento.
0: Mañana a las 18 horas.
1: Ahí está.
0: Hasta mañana, sábado, 18 horas, de horas, perdón. Y bueno, tenemos todavía una semana más, por ser que este mes fue un poquito más largo, para aprovechar ese 10%. Yo le digo a la gente que hay veces, ya en septiembre seguramente no vamos a tener descuento después, pero lo bueno es que siempre es aprovechar. Son una cuota menos y es una cuota menos. Y las posibilidades están para todos. Así que acá no hay nadie que diga, uy, lo compraste antes, después y no queda afuera. No, las posibilidades son todas iguales para todos.
1: Bueno, escúchame, acá de la gente, ¿llegamos a Oliveros?
0: Sí.
1: Bueno, porque Oscar se va a comunicar con vos. Ahora, aunque sea Oscar, hacerle una perdida a este número. Mirá, 3415-080-093. Ahí te lo escribí. Sí,
0: tenemos mucha gente en Oliveros, San Lorenzo, Timbúe, San Fabián, Arocena. La verdad que todos los lugares que llega la Winner es increíble, así que llamarme, me llaman de todos lados.
1: Perfecto, bueno, ahí Oscar se va a comunicar con vos, entonces por ser Winero tiene el beneficio.
0: Sí, por supuesto, el 10%
1: de
0: descuento.
1: 10% de descuento, Daniel, con su Bingo Mega Sorteo, comunícate ya porque mirá si mañana te ganás una moto y después a fin de año te ganás el departamento.
0: Yo quedé enamorado de la bicicleta porque le entregué el otro día a esta gente de Alvear. La bicicleta es una cosa tan...
1: ¡Qué lindo!
0: Te
1: digo,
0: mira, te voy a contar una pequeña anécdota de la bicicleta. Yo trabajé, por razones de mi oficio principal, que era técnico en hidráulica, en San Luis. Me había llevado a una empresa a trabajar en San Luis. Y San Luis está el famoso chorrillero.
1: Sí.
0: Y San Luis, si lo conoces, es así.
1: Sí.
0: Tiene subiditas y bajadas. Y un día me agarró el chorrillero en contra, subidita y viento en contra, llegué a una esquina, vi un señor, le digo, señor, ¿cuánto me da por la bicicleta? 2,50, ponele, sí. Y se la vendí.
1: Mira.
0: O sea, no soy, con esto te quiero decir que no soy adicto a la bicicleta.
1: ¿Viste?
0: Pero el otro día entregué esta bicicleta y digo, wow, qué linda bicicleta, livianita. Y el hombre estaba tan contento, y dice, porque bueno, mi señora dice que tenía que hacer ejercicio, así que con esto le vino bárbaro.
1: Le vino de 10. Y aparte qué bueno también para la gente de los pueblos, porque la gente de los pueblos, y más que nada los chicos, las infancias, están mucho en la bici, ¿viste?
0: Bueno, que se van para todos lados. Villamelia también entregando una moto, o sea, no, yo tengo mucha gente, gracias a Dios, que me compra en todos los alrededores. Aprovechamos a saludar a la gente de Carcarañá, que está muy muy enganchada con la Winner. Estoy esperando que hay un señor en Carcarañá que me tiene que llamar para comer un asadito, no sé qué espera, pero bueno.
1: Qué bueno.
0: En realidad son dos, y hay uno que habla casi todos los días acá.
1: No me digas. Bueno, a
0: Juancito.
1: Ver si... Juancito, a ver si le compras.
0: ¿Cuándo vamos a comer el asado, Juancito? Juancito se portó porque me prestó algo para la moto cuando me fui de viaje. Estuvo espectacular, así que tenemos un asado pendiente, así que bueno. ¿Qué es lo más lindo de todo esto? ¿No?
1: El encuentro
0: con el cliente, con la gente, hablar. La verdad que Carcarañá es un lugar donde que yo aprecio mucho porque tengo un montonazo de clientes, mucho más de lo que vos te imaginás.
1: Qué bueno.
0: Igualmente Correa, Es que eso es San Lorenzo.
1: Estamos en Casilda también, ¿eh?
0: Casilda, ¿cuándo fue?
1: Muy locales en Casilda.
0: Hará dos sábados o dos viernes atrás me llamó gente de Casilda y me compró el bingo.
1: Muy locales en Casilda también, así que...
0: Me hiciste acordar.
1: 341-5080-093, muchas gracias, Daniel.
0: No, gracias a ustedes, gracias a la Winner como siempre. Me alegro muchísimo que tuvo que salir, pero me alegro muchísimo volver a escuchar al Dani otra vez. Así que ya creo que pronto nos vamos a juntar.
1: Por supuesto.
0: Porque con Dani siempre teníamos
1: la picardía.
0: Dani es muy, muy, muy para.
1: Es muy charla de hombres las que hacen ustedes.
0: Exactamente. Pero ya lo vamos a volver a hacer. Sé que se está componiendo, así que de mi parte me alegro mucho que ande mejor. Así que gracias, saludos a todos los buineros. Muy buen fin de semana.
1: Muy buen fin de
0: semana. A toda esa gente que manda el mensajito.
1: Tenés en el estado. En el estado ya está.
0: Dicen que a la suerte hay que buscarla.
1: Hay que buscarla.
0: Hay que tentarla.
1: Tentala mandando el mensaje. Dale al 341-5080-093. 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

0: Imagínate que estás en la playa. ¿Qué haces si estás en la playa cuando nadie te ve?
1: ¡Que se rompa la bocina, pa!
0: ¡Claro! Retomamos, 24 minutos pasaron de las 12 del mediodía. En algunos lugares llueve, en otros no. Y yo quiero saber qué es lo que haces cuando nadie te ve. 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
0: Duplicas las chances de ganar.

0: tomarme una lata de cerveza, mirar Netflix o escuchar música cuando nadie me ve, para relajar también el trabajo. Estar con gente todo el día, en todo momento, es estresante.
1: Tal cual, coincido. Yo no soy. Contame, Eri, ¿se puede contar dónde trabajás? Si existe alguien fiel en este mundo. Erika tiene 42 añitos cumpliéndolos hoy, ¿eh? Se toma una cerveza cuando nadie la ve. Me parece que no es una, se toma más de una cuando nadie la ve. Porque que te vean tomando una no pasa nada, ¿o no?
2: Buen día, soy Diego.
1: Hola, Diego.
2: De Casilda.
1: Sí.
2: Me pasaba un tema para mi vieja Estela. De Leo Dan, puede ser, amiga. Estelita.
1: Leo Dan, espera a ver si que te encuentro a Leo Dan en un formato cumbia.

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1: Buen día, soy Diego, de Brasilia. Me pasaron un tema para mi vieja Estela. De Leo Dan, puede ser amiga, Estolita.
2: Le mandamos Leo Dan, pero en versión cumbia, ¿eh?
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0: ¿Qué cosas haces cuando nadie te ve?
1: ¿Qué cosas? No, no.
0: ¿Qué cosa? Porque... Pará. Ahí.
1: Ahora sí.
0: ¿Y por qué antes me dijeron...? Bueno, acorde de que se sienta.
1: ¿Ahí estoy saliendo?
0: De 10. Mira, escúchate.
1: Bueno, ¿qué cosas haces cuando nadie te ve? A ver.
0: ¿Qué cosas haces cuando nadie te ve?
1: Le quiero mandar un saludo recién a los chicos de Lugricendo.
0: Sí.
1: De Donado y Juan José Paso.
0: Donado y Juan José Paso.
1: Están al full con la winner, al
0: Uy,
1: palo.
0: Qué bueno. Bueno, un beso grande entonces para los chicos del Luricentro de Donado y Juan José Paso.
1: Para los chicos de Pasta Venecia también están
0: Pastas al palo. Pastas Venecia, otro beso grande para ellos. ¿Y qué hacen cuando no los ve nadie?
1: Ravioles.

0: me tiró la data, pañuelito. Prada va a regalar pastas Prada, que está acá en el shopping.
1: Sí.
0: Acá en el...
1: En el shopping.
0: Del aeropuerto, ¿no?
1: Sí.
0: Va a regalar... ¿qué va a regalar, Moni? Pues yo pregunto.
2: Vamos a regalar por semana una gift card que lleva dos kilo de fideos, una salsa y queso rallado.
1: ¡Uy, qué rico!
0: Para dos personas, tres personas, ¿para cuánto,
1: Moni? Y un kilo, son cuatro personas.
0: Bueno, vamos a regalar, pero... Mirá que tenemos una cantidad de premios impresionantes, ¿eh?
1: Tremendo.
0: El lunes se trabaja, sí. Vamos a arrancar con un montón de premios.
1: El lunes. No vamos atrás, no vamos atrás.
2: Se ganó el Caroventor, lo reclamó y no me acuerdo cuál otro se ganó.
0: Marta Valle se ganó un calaventor.
1: Uy, qué lindo, pero está calentito, bueno, con este frío.
0: Tiene que hablar con Moni en privado. Y le dicen dónde lo va a retirar.
1: Exactamente, felicitaciones a todos los ganadores.
0: Claro, por supuesto.
1: Por supuesto que sí.
3: Baila bien sabrosito.
0: Bueno, ¿qué haces?
1: ¿Qué haces cuando nadie te ve?
0: ¿Qué haces?
1: ¿Qué haces cuando nadie te ve? Haces? Me rasco.
0: ¿Qué
3: haces?
1: Puteo. Puteo, porque viste que yo tengo que estar divina para todo el mundo. Y en algún momento tengo que putear.
0: Claro. ¿Te gusta el cine,
1: no? Me gusta el cine.
0: ¿Más seguido al cine?
1: No. ¿Por qué?
0: Porque...
1: Contame.
0: Una vez fui al cine.
1: Sí. ¿Y? ¿Qué habrá hecho? Cuando nadie lo ve, claro, se apagan todas las luces. Ya.
0: ¿Me agarró?
1: Jodeme.
0: ¿Empecé?
1: No.
0: Para acá.
1: Jugó rasquiña de titular.
0: ¡Oh, mamita, querido!
1: ¡Ay, no! Qué pero feo. Te movía de lado a lado de la silla, claro, se dieron cuenta
0: y,
1: todo.
0: Y me agarró como...
1: ¿La rasquiña?
0: Sí,
1: la ¡ay, no te la puedo vivir! Bueno, atención porque Erika, que está cumpliendo 42, que ya está la foto en el estado, también me dice que hace Uber. Así que todos los que quieran tomar un Uber, me piden el número de Erika.
0: Claro, y de paso le damos una mano a Erika.
1: Y le damos una mano a Erika. Porque me está diciendo que su trabajo es muy estresante. Entonces, cuando ella está sola, escuchá, cuando nadie la ve, lo que hace.
4: Bueno, Uber. Lo que yo hago es tomarme una lata de cerveza.
1: Una lata de cerveza se toma.
4: Mirar Netflix. O escuchar música cuando nadie me ve, para relajar también el trabajo. Estar con gente todo el día, en todo momento, es estresante.
1: Imagínate las charlas que se escucha Erika arriba del Uber. Me interesa, ¿eh? Es como historias de Taxi Arjona, pero de Uber sería.
3: Vamos.
1: ¿O no? Imagínate, escucha todo Erika. Me tenés que contar una anécdota divertida que te haya pasado en un Uber. ¿Qué chisme te enteraste?
0: Acá mi amiga Marta me escribe, me dice, Dani, canto los gritos mientras limpio.
1: Mirá, vas trapeando los gritos.
0: ¡Oh! Sí, ¿me puedes mandar un saludo a mi amigo que quiere que la salude? ¿Quién un saludo tuyo? Me vuelve loco.
1: ¿Quién es?
0: Frío,
1: como el agua del río.
0: Escuchá, mi amigo Gustavo de Funes.
1: Sí.
0: Me tiene loco con vos.
1: Gustavo de Funes.
0: Dice que sos hermosa, que estás como... Que quiere hacer radio con
1: vos.
0: Que te lleva a Carlos Paz.
1: ¿Qué? ¿Todo?
0: Qué sé yo, bueno. Que te hace el amor, me dijo todo.
1: ¿Qué le pasa, señor? Gustavo de Funes.
0: Dice, abro la heladera, aunque sé que no hay nada nuevo, pero pienso en Lore y me enamoro.
1: ¡No!
0: ¡Qué romántico!
1: ¡Qué cosa! ¡Me muero muerta!
0: Dice, bailo cumbia frente al espejo, me dice Romina. Carlito, hola Carlos, este es el papá de... Carlos es el papá de Martín.
1: ¡Ah, hola Carlos!
0: Estoy escuchando fuerte la radio, qué lindo, que están, me gusta escucharte en la radio. Me dice, ¿cuándo? Dice, ¿qué hago cuando no? Me como algo dulce escondido.
1: ¡Oh, qué rico! Oh, eso está buenísimo.
0: Hago que engorda.
1: No, pero no hay nada más rico que agarrar cuando estás mirando una serie y nadie te ve, te vas a la heladera, un chocolate o un alfajor, estos torta. ¿Viste el alfajor triple?
0: Esto me parece gracioso.
1: A ver.
0: Practico discusiones cuando no voy a tener.
1: Jodeme.
0: Practico discusiones.
1: Practica discusiones. Él quería pelear, él o ella.
0: Mandale un besito a Diego que te dice que te quiere mucho.
1: Un beso grande para Diego. Beso grande, Diego.
0: Soltero con plata.
1: Un beso grande para Diego.
0: Bueno, para la gente de Tablada. Para Mónica, la mujer de Pope.
1: Pope.
0: Dice, no vinieron a comer. Me dejaron con toda la comida plantada. No.
1: Jodeme que le avisaron.
0: No, le avisamos el salame de tu marido, Moni. Le avisamos,
1: ¿eh? ¿Cómo? Que no fueron y la dejaron plantado con lo que sale la comida hoy.
0: No, Dani, yo pongo música, hago de cuenta que estoy en un recital.
1: Me encanta.
0: Bárbaro.
1: Está como quiere. Por acá, Ale me tiró un chiste, ¿eh? Mirá, cuando nadie me ve, escucho a Alejandro Sanz, me pone.
0: Y la winner.
1: Claro, pero Alejandro Sanz, porque cuando nadie me ve, por el tema. ¡Qué chistoso! ¡Qué chistoso!
0: Sergio es el compañero de Pope. Ellos trabajan en la construcción, están trabajando acá en
1: Roldán.
0: Me dice, canto cuando trabajo, como si fuera cantante.
1: Canta como si fuera cantante.
0: Me escribe Pope hasta abajo, me dice, este es un salame. Le tiramos con porra para que no cante.
1: No, le tapa, le sellan la boca del todo, claro. Me muero. Escucha, Agustina Empalme, radio, no lee mis mensajes, me dice, no. No entienden que son muchísimos mensajes.
0: Una cantidad impresionante, impresionante.
1: Ustedes tienen que entender que los mensajes se leen en el transcurso de la mañana porque no paran de llegar. Estamos a dos teléfonos y me dice, soy Agustina, mándame un saludo para mis suegros. Agustina, para los suegros de Agustina que nos están escuchando, un saludo enorme. A ver qué me manda acá.
5: Hola, radio. Cuando nadie me ve,
1: sí,
5: hablo sola.
1: Ah, bueno.
0: Claro,
1: y se ríe.
0: Está bien.
1: Agustina habla sola.
0: Me gusta la risa,
1: escucha.
5: Hola, radio. Cuando nadie me ve, hablo sola.
0: Me gusta la risa.
1: Ponle la risa de vuelta. A ver, para qué contagiosa.
5: Hola.
0: ¡Qué buena la red! ¡Me encantó!
1: Una genia,
0: una Agustina. Una vez más. ¡Qué buena risa que tiene! ¡Me encantó!

0: saludamos a Lore.
1: Lore.
0: Saludamos a Lore, que vive acá en la calle Wilde y Juan José Paso.
1: Hola, Lore.
0: Dice, lo estoy escuchando, muy bien a la radio, lo felicito, son dos genios. Dice, ¿qué hago cuando nadie me ve? Me pruebo ropa y desfilo frente al espejo.
1: ¡No! ¡Desfila! Bueno. Modelo 90-60-90. Modelo 90-60-90. Cuando nadie me ve, me río como loca.
0: Qué buena risa, ¿eh?
1: Seguimos acá, ¿eh? Tenemos otro mensajito de Villa Eloísa. Escucha.
2: Hola Lolo, hola Dani, ¿cómo va Dani? Bueno, acá Manuel dice que cuando yo no lo miro, aprovecha a mirar por la ventana.
1: ¡Me muero!
0: Claro.
1: Muy bien.
0: Saludos para Anita y para Manuel, ¿eh?
1: Un saludo enorme para ellos dos, siempre prendiditos con la Winner también, ¿eh?
0: Escuchá, Ariel. Ariel es seguridad.
1: Seguridad.
0: Trabaja acá en el Carrefour.
1: Ah, qué bueno.
0: Yo fui a comprar el Carrefour, lo traí. Y traía un montón de cosas y se me cayeron. Me acompañó hasta la camioneta, me ayudó a bajarlo.
1: Un genio.
0: Y Dani está jodido, Dani. En el momento que yo estaba mal. Y bueno, ahora me escribe, me pregunta, me escucha bárbaro, dice, está mucho mejor. Me dice, ¿qué hago, Daniel, cuando nadie me ve? Duermo una siestita y digo que estaba trabajando.
1: ¿Me muero?
0: No, me muero
1: muerta. Me muero muerta, claro, cierra los ojos y chau. Que no pase nada en ese momento porque sonó.
0: Claro.
1: Por acá también nos dicen, buen día, Lolo. Cuando nadie me ve, escucho música y canto. Saludos a todos.
0: Por acá me dice, bailo esos temas viejos que me sé de memoria.
1: Me muero.
0: ¿Vos bailás los temas viejos de memoria? ¿Vos los bailás?
1: Sí. Yo
0: también.
1: Y hago los pasitos de antes también. Viste que te transformás en Enrique el Antiguo. Y te pones con los pasitos y todo. Me encantan los temas viejos.
0: Cuando estaba enfermo, me ponía ahí a la tarde que no había nadie. Me ponía a bailar ahí con el televisor.
1: ¡Qué lindo! Pero hace bien aparte.
0: Sí, claro,
1: acá tenemos a Marce, Marce el cantor, que nos manda un video.
0: A ver qué dice.
1: A ver, ¿dónde está Marce? ¿Está trabajando? Ah, nos manda un video desde la chamba.
0: Bien.
1: Está laburando a full, Marce. Marce, que tengas hermoso viernes, muy linda jornada. Hola, Dani y Lolo. Cuando nadie me ve, me meto en la casa de mi vecina. ¡Para un poco, loco! El famoso pate bolsa.
0: Le hablo al perro como si fuera una persona, me dice Pablo.
1: Ay, me muero, como le hablo yo a Matilda que me voy y le digo, me voy, portate bien. ¿Qué me va a decir? La perra me mira.
0: Bueno, saludamos a Graciela, una amiga de toda la vida, hace muchos años que la conozco. Gracias, dice Dani. Lolo, son dos genios, los felicito, muy bueno en la radio. ¿Qué hago, Dani, cuando nadie me ve?
1: ¿Qué hace?
0: Como chocolate escondida para no convidar.
1: Ay, que come y no convida. Mira, no fue al jardín. No fue al jardín.
3: A ver. Hola, soy la mamá de Diego.
1: Hola.
3: Soy Estela.
1: Estela.
3: Cuando nadie me ve.
1: Sí.
3: Me pongo a mirar el celular porque yo trabajo en el barrido.
1: ¡Ay, Estelita! Cuando nadie la ve, se pone a mirar el celular.
0: Con estos fríos, Estelita.
1: Oh.
0: Andar en la calle barriendo con estos fríos.
1: Mi vida, es una genia, Estelita. Un beso grande, Estelita. Escuchá,
0: Estelita, ¿vos trabajás para el Pipi Andrada?
1: A ver, contanos.
0: Vos trabajás para él, le voy a decir que te aumente el sueldo.
1: Pobre. A ver qué nos mandan por acá.
4: Buen día. Acá Puerto San Martín, Guillermo de Timbudo presente.
1: Vamos, Guille.
4: Están acá laburando en Puerto, hoy no hay corte de pasto.
1: Muy bien, hoy está con la portátil por Puerto. Nos llevó para Puerto, no nos llevó a cortar el pasto, Guillermo. A ver los mensajes que nos manda.
4: Lolo, dijo, ¿no pudiste reproducir los videos? Le mandé de vuelta los videos.
1: Ahí pude.
4: Viste qué pesado que estoy. Lo otro día dice, 2 kilómetros. No, a ver. 6 kilómetros por calle tierra, voy federal.
1: ¿Qué? ¿Fuiste en la bici?
4: No, estuvo re pesado.
1: Claro, porque anduviste en la bici.
4: No está, acá en Puerto San Martín no está lloviendo.
1: En Puerto no llueve. Bueno, acá ahora tampoco.
4: Maniobrar con un carretón para atrás.
1: Mirá. Cuando nadie lo ve, Guillermo hace video y escracha todo con lo que labura. Lo manda todo en cana. ¿Qué le pasó?
0: Bueno, mirá lo que me escribieron acá, es un menor.

0: y escracha todo con lo que labura. Lo manda todo en cana. ¿Qué le pasó? ¿Qué le pasó?
1: No, mirá lo que me escribe la cara. Es un venado. Molesta. No, no, no. No se puede al aire.
0: ¿Qué dirá?
1: No, no, muy fuerte. Se trata de vos.
0: No.
1: No,
0: dejá. No me quemes.
1: Vamos, vamos con otro. Pongo música romántica y canto como despechada.
0: Ahí tenés.
1: Me quedo mirando memes durante una hora.
0: Eso más de uno lo hace.
1: Ensayo conversaciones frente al espejo, me dice Daniela. Bailo cumbia como si estuviera en el boliche, me dice Javier.
0: Se vuelven locos.
1: Me como la última factura y no digo nada a la gente de Fisio, don
0: Cecilia.
1: Qué bueno
0: eso.
1: Le cuento mis problemas al perro porque no se los cuento a nadie.
0: Pobrecito el perro, qué estrés que debe tener el perro. Qué estrés. Hola Lolo, soy Karina de Roldán. Canto a los gritos junto a la Winner.
1: Bien, bárbaro.
0: Muy bien, Cari. Un beso grande para toda la gente de Roldán. A ver la patito que hace cuando nadie la ve.
2: Hola Dani, hola Pato. Qué lindo escucharlo a los dos. Qué lindo escucharte, Dani. A ver, estás un poco mejor. La verdad que se extrañaba esa locura y esa picardía tuya.
0: Bueno, uy, la tos. Uy, uy, uy, la regalo que le peleamos.
1: Nadie para la derecha.
2: Y bueno, se lo vaya. Un día bastante, bastante frío.
0: Sí.
2: Recién estaba garugando, pero ahora ya no.
0: Bueno.
2: Así que tengan un excelente día.
0: Excelente bueno, día, escucha, Patito.
1: Pato, escucha, Pato, hace mucho tiempo que te vengo escuchando que estás con bronquitis.
0: Sí, no se a le ver, vas a tos.
1: Ponete las pilas, Pato, porque después te va a pasar lo que me pasó a mí, te agarra neumonía doble.
0: Ojo con eso, escuchá, y también muchos chicos.
1: ¿Vos sabés por qué viene la neumonía? Me dijo el médico. Porque son gripes mal curadas.
0: Claro.
1: Viste cuando vos te agarras la gripe, dame esto, me tomo y no tomás más nada.
0: Exacto.
1: Bueno, si vos empezás un tratamiento para curar la gripe, tenés que tomar antibióticos 7 días, tenés que terminarlo.
0: Exacto, no es al tercer día, ya estoy listo.
1: Claro, vos, yo, ¿qué hago? Me siento bien al otro día, no tomo más nada.
0: No, error.
1: Y hay que cuidarse mucho, Pato, porque andan unas pestes bárbaras. Fíjate lo que pasó a mí. A mí me agarró neumonía 2 veces en el mes.
0: Es muchísimo.
1: Primero me agarró con agua en los riñones. ¿Está bien? Me curo esa parte y me sube arriba, todo arriba, me tapó todo arriba. Pero son gripes mal curadas.
0: Mal curadas, y más allá
1: hay
0: de eso.
1: Tener mucho cuidado con eso.
0: Muy atentos, ayer hablaba con una de las chicas.
1: A Pato, perdón, Gloria. A Pato hace mucho tiempo le veo escuchando que no anda bien.
0: No, y que no se le vas a tos. Aparte, hay que alimentarse bien, Dani.
1: Claro, que haga un tratamiento como corresponde.
0: ¿Entendés? Con una buena dieta saludable. Incorpora vitamina C, naranjas, claro, mandarinas, no, limón.
1: Naranja y banana.
0: Bueno, incorpora todo lo que es vitamina C y en los alimentos también. Verduras, pero verduras que tengan nutrientes.
1: Naranja por día.
0: Bueno, re bien.
1: Y una banana.
0: Bueno, bien. Bien con la banana, Dani, también. Vamos con otro audio. A ver.
3: Hola, ¿qué tal?
0: Hola.
3: Buenas tardes. Sí, bailo sola con la música de la radio Winner. Lamentablemente tuve que dejar mi gatito con un vecino que lo aman, porque aquí de inmobiliaria en el edificio me ha prohibido tener mascotas, pero bueno. Hola, ¿qué tal? Buenas tardes. Sí, bailo sola con la música de la radio Winner. Lamentablemente tuve que dejar mi gatito con un vecino que lo aman, porque aquí de inmobiliaria en el edificio me ha prohibido tener mascotas.
0: Oh, pero llévalo igual.
3: Pero bueno, no, no se
0: puede. No se puede.
3: Gatos.
1: Se hacen multa.
3: Oh. Lo extraño un montón.
0: Pobrecito.
1: No, no, hacen multa.
3: No, no me miró mucho al espejo ni me hablo sola.
0: Ella baila.
3: Sí, a veces hago oraciones, pedidos a San José Dormido o a la Virgen del Rosario de San Nicolás.
0: Ah, mira.
3: Y musiquita es muy contagiosa para tirarse unos pasitos.
0: ¡Qué lindo!
3: Bueno, participo con el 305.
0: Bueno, dale.
3: Aquí Grace de Manos Mágicas.
0: Gladys.
1: Saludos para Grace.
0: Gladys de Manos Mágicas.
1: ¿Es la persona que regaló una plancha, Bonnie?
4: No, ella iba a regalar unos.
1: Hay una persona que regaló una plancha, ¿quién es?
4: SF Maquinarias de Coser de Granadero
0: Baigorria. Qué grande la gente de Granadero Baigorria también. Un beso grande para todo Granadero Baigorria, que está todo consternado porque tuvieron la pérdida de una mujer muy conocida que era indigente. La señora que era indigente y que pintaba por todos lados.
1: Ah, sí, lo vi.
0: Muy conocida en Granadero Baigorria, especialmente en el Eva Perón. Todo el personaje.

0: personal del Eva Perón está muy conmovido por su muerte, que ¿dónde fue? En el Eva Perón, así que muy, muy, muy, muy querida ese ser humano, bueno.
1: Te quiero mandar un saludo al Negro Miguel, mi amigo de...
0: Negro Miguel.
1: El Negro Miguel, si te cuento una historia, después te la voy a contar. Me dice, Dani, te estoy escuchando acá en la Municipalidad de Bernardino Baigorria.
0: Ahí está.
1: El Negro Miguel es herrero, pintor, albañil, todos los oficios. Con él armamos Winner. Acá en la calle Juan José Paso lo hizo completo con un equipo de gente. Hoy está trabajando en la Municipalidad, le mando un fuerte abrazo para él y toda la familia.
0: Un abrazo enorme,
1: entonces. El Negro Miguel, acuérdate, el Negro Miguel.
0: El Negro Miguel, un abrazo grande para él y para toda la gente, su familia y para toda la gente allá de Granero Baigorria. A ver qué nos dice Héctor.
2: Hola Lolo, buen día. Hola Dani.
1: Hola.
2: Buen día, Dani.
0: Buen día.
2: Me gusta escucharte otra vez.
1: Gracias, papá.
2: Me alegro un montón, Dani.
1: Gracias,
2: Loco. Y bueno, yo la verdad que cuando estoy solo y nadie me ve, canto.
0: Bien.
1: Bien.
2: Escuchá. Que nos entierren juntos.
0: Ay, canta.
2: En la misma tumba. No. Porque allá se rumora que nos van a matar. Bueno, así que como nadie
0: ¡qué
2: me
0: fenómeno!
1: Bueno, buenísimo,
2: me contó. Un lindo programa y otra vez me alegra escucharlo al Dani, gran persona, que se cuide, que coma fruta.
0: Vista.
2: Lo queremos ver siempre en la
0: tres
2: radio.
0: Tres naranjas y una banana.
2: Tropical, el Dani. Así que lo queremos ver siempre en la radio. Escucharlo y que esté siempre todos los días. Y muy lindo el programa, Lolo. Le mando un beso grande y
0: besotes.
2: Un abrazo.
0: Besotes, besotes.
2: Que Dios lo bendiga.
1: Un poquitito para atrás. Donde dice de la voz tropical, me encantó. A ver.
0: La voz tropical.
2: Esto se pone nervioso. Lo queremos ver siempre en la radio. Es la voz de la movida tropical, el Dani.
1: Eso pone nervioso.
2: Así que lo queremos ver siempre en la radio.
0: Ah, tiembla.
2: Eso pone nervioso. Es la voz de la movida tropical, el Dani. Así que lo queremos ver siempre en la radio. De manera escucharlo al Dani, gran persona, que se cuide, que coma fruta. Que lo queremos ver siempre en la radio. Es la voz de la movida tropical, el Dani. Así que lo queremos ver siempre en la radio.
1: Buenísimo.
2: Escucharlo y que esté siempre todos los
0: Héctor.
2: Días. Muy lindo el programa, Lolo.
0: Gran oyente todos los días, Héctor.
1: Saludos para Héctor. Gracias, Héctor, querido.
2: Que Dios lo bendiga.
1: O sea que con la frase que dijo de la voz de la movida tropical, pusiste el nervioso varios. Vamos, sigamos adelante.
0: Uy, les tembló.
1: Mensajes. Esto es una locura, Lore, una locura esta radio.
0: No, pará, que cuando nadie me ve canto. Mira cómo canta Marcelo.
1: Es una locura la cantidad de mensajes que tenemos.
0: Si estamos nosotros, ¿cómo no va a ser una locura? Escucha.
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0: Él canta cuando nadie lo ve, escucha.
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0: Vamos con las palmas.
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1: Porque el rojo y negro es una enfermedad. Ah, no, no era así. Ah, no era así. Qué fenómeno.
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2: Canta bien.
1: Muy bien, canta Marcelo. Dijo que la cortemos porque el audio es largo, pero él mandó todo el tema.
2: Pero bueno, buenísimo. Canta muy lindo.
1: Muy lindo.
2: Dice, cuando nadie me ve, esto es... Escucha, una novedad esto.
1: A ver.
2: Cuando nadie me ve, huelo la ropa para ver si aguanta un día más.
1: Jodeme. No, no dijeron en todo... Para ver.
2: Un día más.
1: Esta tiene un día más.
2: Qué original esto, ¿eh?
1: Huele
2: original.
1: La ropa. Está bien. Ella.
2: Rocío.
1: Rocío economiza jabón en polvo y luz. Nunca se me ocurrió lavar la ropa.
2: Néstor
1: así.
2: Me dice: hola Lolo, hola Dani, buen programa, los felicito, son dos genios. Miro el celular de costado cuando llega una notificación de mi señora.
1: No le tiene miedo a la Germú. Y se hace el que no la vio.
2: Bueno, mira, acá van un saludito Belén.
1: Belén.
2: Belén tiene un kiosquito frente a la plaza.
1: Ah, mira.
2: ¿Cómo la conocimos? Hicimos un baile ahí en Gales.
1: Sí.
2: Dejamos entrada y nos hicimos muy amigos. Y está todo el día prendida con la radio.
1: Ah, qué bueno.
2: Dice, qué bueno escucharte, volviste, Dani, estábamos preocupados por vos. Un saludo para Lo que te suplantó y es muy buena locutora.
1: Muchas gracias. Vamos.
2: Dice, ¿qué hago cuando nadie me ve, Dani?
1: ¿Qué
2: me
1: hace?
2: Pongo crema carísima de mi hija sin que se entere.
1: Le afana la crema.
2: Comprala, Lolo.
1: Compré a Bagués, que es barato y buenísimo. Tenés que comprar a Bagués, Belén. 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
2: Bueno,
1: dime.
2: Huguito de Roland dice: hola, buen día. Qué buen programa están haciendo, los felicito. Me enganché con ustedes. Estoy trabajando acá en Roland. Muy buen programa. Saludos para Lolo. Dice: la vi en vivo. Es muy linda persona. ¿Qué hago yo cuando nadie me ve, Dani? Agarro monedas del frasco.
1: Sí.
2: Y después me olvido de devolverla.
1: No.
2: Está chorreando, loco, está chorreando.
1: Te estás tomando prestada las moneditas del frasco, que es el ahorro para las vacaciones, capaz.
2: Bueno, Leo está trabajando en el centro de Rosario. Dice: hola Lolo, buen día, hola Dani, los felicito por el programa. Dice: ¿qué hago cuando nadie me ve? Conversaciones viejas de WhatsApp.
1: Lee las conversaciones viejas de WhatsApp.
2: Y vos me parece que también, ¿no?
1: ¿Quién? ¿Yo?
2: ¿Vos? No.
1: No, antes llamó alguien que también leía las imágenes viejas. Yo a veces, para acordarme de las cosas, de lo que no tengo que volver a hacer, por ejemplo.
2: Escuchá esto, escuchá.
1: A ver.
2: Bueno, te mando saludos, Dolor, muy buen programa. Dicen, ¿qué hago cuando nadie me ve, Dani? Comida al piso, si nadie vio nada. Soplo y sigo.
1: Jodeme, no, qué chanta.
2: La gente de Roldán, Liliana. Hola Lolo, hola Dani, buen día.
1: Buen día.
2: Pasando un tema de Cali, muy buena la radio. Escondo las compras nuevas para que mi marido no pregunte cuánto gasté.
1: Una genia.
2: Mónica Cunha.
1: Una genia. Muy y bien. Después cuando te dicen, ¿y eso que te pusiste? Ay, no me tenés en cuenta, lo tengo hace un montón de tiempo.
2: Bueno, mirá, Ramiro, te voy a contar quién es Ramiro.
1: A ver.
2: Es el, como, ¿cómo se dice cuando vos sos regente de un club? ¿Cómo se dice?
1: Dirigente.
2: No.
1: ¿Cuando vos?
2: Cuando vos manejás un club, es como un tipo así, no es gerente.
1: No.
2: Ni presidente.
1: No.
2: Viene a ser como...
1: De la subcomisión.
2: El encargado del club.
1: Bien.
2: El que tiene que estar todo bien. Es Ramiro, mandale un saludo porque...
1: Un saludo grande para Ramiro.
2: Le gusta mucho.
1: Bueno.
2: Está soltera. Dice, me fijo cuántos... Pelos blancos, nuevo me apareció.
1: Jodeme, le tiene miedo a la vejez.
2: Yo me tengo que arrancar la cabeza.
1: Y estamos complicados. Mirá, si yo me empiezo a controlar las
2: Soledad
1: canas.
2: Soledad es la compañera de este muchacho.
1: Bueno, hola, Sole.
2: Te manda saludos, dice, bueno, de la radio. Entra al perfil de algún ex por curiosidad.
1: Ah, chusma, querés saber si ya está con otra. No, los tengo todos bloqueados. Bloqueadísimos. De paso, saludo a todos los que me escribieron ayer. Esta semana volvieron todos, no sé qué les pasa. Te ven en Córdoba y vuelven, claro, de nuevo. Tómatela, flaco. Anda para allá, le digo, al estilo Messi. Sí, pero no, no entro más. No entro.
2: Anda para allá, bobo.
1: Todos bloqueados, todos.
2: Qué bárbaro,
1: ¿eh? Bueno, música, cuando nadie me ve, bloqueo.
2: ¿Hay algún sorteo hoy?
1: ¿Cómo que no, Dani? ¿Qué radio estás vos, Dani?
2: No, yo tengo el
1: mambo. Escuchame una cosa, estamos con el sorteo de la estadía para 5 personas en Canto Serrano.
2: Se van en 5 minutos, ¿cuánto
1: van? Se van porque estamos haciendo el gran sorteo gran y bueno. Va a haber más de un sorteo por la estadía. Sí. Y además el perfume de Bagués.
2: Che, Dani, decíle a Lolo que mire WhatsApp. Le mandó un mensaje a las 11 y media de la mañana y todavía no me lo leyó.
1: ¿Quién es?
2: Juan Carlos.
1: ¿Juan Carlos?
2: Bueno, pasame la mente y yo te lo leo.
1: Sí, acá está, no hay ningún Juan Carlos acá.
2: Bueno, sí, te mandó 11 y
1: media. No.
2: Se equivocó de teléfono
1: entonces. No, ¿a dónde llamó Juan Carlos? Hola, Juan Carlos. Ahí vamos, bueno. Seguimos con más música.
2: Vamos, música.

0: Bueno, vamos, vamos, que buenas tardes, Lolo, Dani y Moni, que se la escucha por ahí. Vamos con toda desde ahora que arranco con los festejos de mañana. El cumpleaños de Albertito se viene mañana.
1: Otra oportunidad.
0: Vos ya arrancaste la semana pasada si le metiste crucero cuando nadie te vio, ¿qué habrás hecho?
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0: La gente de Roldán nos dice: hola, participo. ¿Qué cosa haces cuando nadie te está mirando? Bailo sola frente al espejo y hago movimientos chistosos. Me gusta. Cuéntame. Se divierte con ella misma, una genia.

0: Bueno, nos vemos a mañana,
1: Maravillosa mañana, la de hoy, viernes.
0: Igual acá hace mucho frío,
1: Abríguense, porque hace frío, llévate paraguas, porque de a rato llueve, de a rato no. Llévate los lentes de sol, porque a veces sale el sol también.
0: Bueno.
1: ¿Y qué hace cuando nadie te ve hoy?
0: ¿Ahora?
1: Hoy viernes.
0: Y me escondo abajo la camioneta.
1: Ay, yo pensé que te iba a ir de joda cuando no te ve.
0: Si no puedo salir.
1: Y pero por eso. Que...
0: No me dejan salir ni a la puerta.
1: Ni a la puerta, lo tenemos encadenado al Dani. Dani,
0: estoy preocupado. ¿No?
1: ¿Por qué?
0: Mira.
1: Te queda todo re grande.
0: No, muy grande la ropa. ¿Qué
1: bueno,
0: hago
1: ahora? ¿Y hay que ir a comprar?
0: No, ¿qué? Pero mira esto, mira.
1: Hay que ir a comprar, Dani.
0: Mira lo que es esto.
1: Gaste. Oh. Gaste plata.
0: Dios,
1: a comprar.
0: Mío, no me...
1: hoy cuando no te vean, desfila.
0: Parezco un embolsado.
1: Bueno, pero eso está bueno.
0: Sí, muy flaco, Dani.
1: Bueno.
0: Bueno,
1: a usar ropa más ajustada ahora.
0: Bueno, ahora le decía a Pañuelito que me cosa todo acá.
1: Que te haga unos chupines.
0: Bueno, a divertirse el fin de semana, a pasarlo lindo.
1: A pasarla re lindo.
0: Se portan mal, pero bien.
1: Pero bien, ojo, si no caigan en cana.
0: Si van a manejar, no tomen.
1: No tomen.
0: Y si toman, no manejen.
1: Muy bien, muy buen consejo.
0: Por ¿cómo? Favor, porque hay muchos controles terribles, como está la calle de controles.
1: Exactamente.
0: Es una pena hoy, si te falta algún papel de la moto, el casco, no salgan. Porque los operativos policiales levantan todo, les se llevan todo.
1: Y salís siempre con el DNI, si porque viene, están parando ahora, bueno, todo el mundo.
0: Escucha, y si vienen para Funes, acá en la garita...
1: 9, hay radar.
0: 7.
1: Y acá en la 9 también no, en la acción.
0: En la 5, 6, hay un control policial que si no tenés la oblea de la técnica, te hacen la multa.
1: Jodeme.
0: Así que hay que hacer la técnica, porque acá en Funes te castigo.
1: Está tremendo.
0: Pues, y mira, no sé, le quiero contar que no. Los viernes y sábados a la noche hay una cantidad de operativos de alcoholemia.
1: Sí, Rosario está complicado.
0: Y se ponen todos cerca de los boliches.
1: Sí, todo lo que es la zona del patio de la madera.
0: Te dejan a pie. Uh-huh.
1: Te arruinan. Así que a cuidarse. Y esta tarde, si andás por el centro, precaución, porque acordate que a las 5 empiezan las marchas y las manifestaciones por todo lo que es el centro, Plaza Sarmiento hasta la Bolsa de Comercio. Así que tengan cuidado hoy, precaución. Muy buen fin de para todos. El lunes se van los perfumes y vos ponés la fecha de cuándo se va la primera estadía para 5 personas.
0: Vamos, buenísimo. ¿Eh?
1: Buen fin de, Dani.
0: Buen fin de para todos. Quedate enganchadito con la radio, que viene tarde, pero seguro en un ratito arranca la Mónica, que es la sensación de la tarde.
1: La sensación, a full.
0: Bueno, ayer tenía una cantidad de mensajes, pero era impresionante.
1: Tremendo.
0: ¿Cómo va esta radio? Va como piña.
1: Como piña, como trompada, como patada de allanamiento.
0: ¡Opa!
1: ¿Conocés
0: la patada de allanamiento?
1: A veces.
0: Yo los veo en televisión cuando entran a una casa.
1: ¿Viste? Policía en acción, qué buen programa.
0: ¡Oh, pero cómo entran con esa! Que hacen puertas,
1: sí.
0: Tiran puertas, rompen todo.
1: Tremendo.
0: Bueno, a cuidarse mucho el fin de semana, porque el lunes tenemos que estar todos acá en la radio.
1: Tenemos que estar todos en la radio porque el lunes tenemos los sorteos, diversión y mucho más.
0: Y vamos a tener más premios.
1: Muchísimos.
0: Bueno, feliz fin de semana para todos, que la pasen hermosísimo y bueno, disfruten la vida.
1: Disfruten la vida, que es corta. Chau, Dani.
0: Chau,
1: hasta el lunes,
0: chau.
1: Pórtense bien. Chau.

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0: Ahí arrancamos un ratito en tarde, pero seguro salió el sol, por eso estamos nosotros. Estamos escuchando a Moni Bustos, Ese Peso. No, loca, ¿qué digo? Ese Peso, loca, la canción que me gusta a mí. ¿Será que me identifica?
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0: Un ratito de radio, un ratito porque vienen los técnicos.

0: Déjame intentar, Lucho Martínez, muy pedido la revelación 2025-2026 de esta estación. Ahí va, arrancamos con Uriel Lozano. Pimpollo, ¿estás por ahí? Noemí, ¿estás por ahí? Sino Cari también. No nos olvidemos de Vero.
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0: Pato, ¿cómo estás, Patito? Vamos, vamos, que ahora hay sol, no podés estar enferma.
1: 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Sé que vas a decir.
0: Bueno, acá tenemos un saludo muy especial de Vero. Hola, Vero, buenas tardes. Mándale saludos a los muchachos que están trabajando en J Paz Sería y Chiclana, que tienen la Winner al palo. Y claro que sí, le vamos a empezar a pasar música a los muchachos que están en J Paz y Chiclana.

La verdad que no sé si duerme o no duerme Uriel Lozano con alguna. Ahí estamos, está conectada también Patito. 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Pero, ¿y la torta para cuándo?

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1: Hoy estamos las 2 tempranito, ¿eh? Así que tengo hasta las 5 para escuchar toda la tarde y poder hablar con vos. Está re lindo ahora. Lástima un poquito de frío y viento, pero bueno, por lo menos seca ropa.
2: Es verdad, Marce. Ahora por lo menos salió el sol. Viste que había salido temprano, se nubló. Yo viznaba y digo, bueno, a la miércoles el fin de semana, pero no. Está para lavar, se me va a secar toda la ropita hoy.
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2: ¿Y qué pasó, Pato? ¿Ya terminaste lo que es la rifa de tu nene? Eso contame, si no la volvemos a pasar.

0: Bueno, además de estar por todas las sintonías, 101.1 para todo el Gran Rosario. Villa Gobernador Gálvez también 101, lo que es Timbú es 106.1, Pavón 101.1. Estamos en toda la provincia de Santa Fe, llegamos a más de 190 localidades. No nos olvidemos de Carcarañá 88.1, igual que Las Rosas y por supuesto Arocena. Arocena, que pronto la fiesta del alfajor arocense.
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0: ¿Y dónde anda Guille? Los del Bohío para Guille y Zulmita, que andaba con muchos problemas. Ahí están sonando los del Bohío. Chiribín, Chiribín.

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1: Mirá qué coincidencia, Pato. Hoy estábamos hablando por privado y te decía que no dejarás de ir al médico, que por ahí necesitabas algún antibiótico porque hace varias semanitas que ya venís. Justo Dani dijo exactamente lo mismo cuando agarré el micrófono. Se sentó y te dijo, Pato, hace tanto que estás enferma, tenés que ir por ahí un antibiótico y marchás de nuevo, ¿viste? Estamos conectados.

Hola, hola, Ro, ¿cómo estás? Ella me encanta porque me dice la reina de la Winner. Mamita, si sería reina, ¿cómo están? Mira, hoy le tocó a mi chef preferido y exclusivo. ¿Pero qué? ¿Qué le tocó? ¿Cocinar? A ver, mostrame el plato que... ¿Y qué están haciendo ahí al disco, por favor? Ya dijo Dani que cuando se mejore del todo vamos a invitarlos a comer. Obvio, van a tener que cocinar ustedes.

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Así que vamos. El Instagram, mi

0: Bueno, acá hablando con la dueña de Indiana, mañana vamos a estar sorteando una prenda también nosotros. De 10 a 1 de la tarde vamos a hacer el programa y vamos a sortear una prenda de Indiana. No sé si sobreviviendo o no, pero que la sorteamos y vamos a ver qué otra cosa sorteamos también.
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0: Ah, pero muy bien, Ro. Un guiso al disco con alitas, ¡qué rico! Y dice que sí, que no hay drama. Ellos vienen a cocinar porque acá la cocina brilla.
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0: Mañana podríamos sortear también el bolsón, sí, la gris car que nos regala Prada. Pastas Prada, se suma también a la winner. Claro, si mañana lo sorteamos ya tenés tiempo y lo podés retirar para las pastas del domingo. Un kilo de fideos, una salsa y por supuesto el quesito, las mejores pastas de Rosario.

0: mañana, por ser sábado, podríamos sumar también algo de Rosario Gar. Recuerden que tenemos un montón de premios y los queremos entregar. Por acá la veo a Martita. Marta, ¿cómo hacemos para que vos puedas retirar el caloventor? A ver.
1: Moniquita, aquí estoy yo. Llegó Martita Valle. Chicos, los escuché toda la mañana, pero recién puedo agarrar el teléfono para mandar un audio. En especial para la Moni. Moni, buenas tardes. Queridos oyentes y queridos... Parezco la Kirchner. Queridos compañeros, buenas tardes. Bueno, le pongo humor a la tarde porque estoy cansada ya a esta hora. Necesito lindos temas. Un tema de Sergio Torres. Algo lindo para mí, porfa. De lo viejito de Torres, porfa.
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1: ¿Qué temita de Sergio Torres que quiero escuchar? Dice algo así, escuchar. Dice,

0: 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Sergio, te voy a reconocerte.
1: Ahora te lo voy a pasar, Martita. Una barbaridad como cantás. Bueno, ¿cómo retiramos el caloventor? ¿Cómo te queda el lugar de Indiana? Y de paso te llevas una prendita.

Y ahí, ahí. Claro que sí, la complacíamos a Martita Valle, que quería escuchar a Sergio Torres, conocerte. ¡Qué voz que tenés! ¿Cómo cantás?

0: Bueno, ahí por privado te pasé dónde retirar el caloventor que te ganaste, Martita. Las pantuflas de Edgar Calzados ya las retiraron esta mañana. Por las dudas, si se arrepentía Darío, ya las retiraron hoy.
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2: Moni, de 1 a 10 de la mañana o 10 de la mañana a 1 del mediodía.
0: Ah, muy bien, Marce, estás atenta. No, de las 10 de la mañana a la 1 de la tarde. Marce, unas prendas preciosas, de estilo, de nivel, de lo que quieras. De 5 a 30 mil pesos. Eva Perón, por no decir Córdoba, vamos con Córdoba, 78-73. Indiana, y para que vean la calidad de las prendas, si quieren entrar al Instagram, mi.indiana. Recuerden, tres horitas de remate, de 10 a 1 de la tarde.
3: Santafesino, hay mucha gente de Santa Fe que lo deben conocer.
4: Gracias, Moni, muchísimas gracias. Mañana paso a retirar lo ganado. Muchísimas gracias.
0: Muy bien. Bueno, dale, Martita, y llévate alguna prenda también.
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0: para mí. Hola, Marce, buenas tardes. Solo nos gusta cantar, buenas tardes. Claro que sí, Marce, tendríamos que hacer un día de karaoke. Un día en la semana tendríamos que animarnos y cantar un ratito.
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0: No, Vero, de verdad, sacale la billetera a Milton. Yo te digo la verdad, mañana las prendas en Córdoba, 78-73 o Eva Perón, como quieran llamarlo. Mi Indiana. 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Recuerden, solo de 10 a 1 de la tarde, como dijo Marce. Bueno, en Indiana no tenemos ropa interior, pero podemos tener un montón de otras cosas.
8: ¡Vamos!
0: Ah, acá me dice que... Me dicen que hay mallas. Y bueno, tirale una malla, Uriel.
7: 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Wow.
0: Esta canción que está sonando, por supuesto, que es para Pato.

0: Foti, Río Cuarto, le mando un beso para Shiro. Le mandamos.
1: ¡Oh! ¡Ay, hombre!
2: Bueno, ahora vamos con Chanchi y Marcos Castelló. Dale, dale, cántalo, Marta.

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Bueno, recuerden que hoy sorteamos dos entraditas para ver a los lirios en La Cautiva, la esquina tradicional de Rosario. Ustedes vayan participando, que por más que vengan los técnicos y nos ausentemos un ratito, después vamos a continuar con el programa y vamos a decir quiénes son.

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vamos un poquito al recuerdo. Sergio Denis, que ayer otra vez fue noticia, dice que él, pobrecito, ¿por qué no está entre nosotros? Fue responsable de su propio accidente. Sí, no se rían, es una cosa de locos. Lo escuché en la tele. Dice que Sergio Denis se murió porque fue su responsabilidad. Y las tablas y el escenario, ¿quién lo puso? Estamos todos locos, el país al revés. Y claro, no puede refutar nada, no puede contestar, pobre hombre. Y qué lindo que cantaba.

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0: Yo me pregunto, ¿quién donó la plancha vapor? 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Les voy contando otra cosa de Arocena. 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

0: Hola, hola, buenas tardes ya. Manos mágicas. ¿Cuál era el premio que íbamos? Y no íbamos con una sábana de micropolar o no me acuerdo cómo era. Dale, Grace, decime cómo era lo de la sábana.
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0: Le mandamos un saludo muy grande a Estercita, claro que sí. Que está meta máquina y máquina. ¿Habrá ido a máquinas S&F, S.F? Claro, ahí en Baigorria. ¿Habrá pasado por ahí, Estercita? Erika, Erika querida, ¿cómo estás? Muy feliz cumpleaños. Hoy escuché que era tu cumpleaños, espero que lo disfrutes al 100%.

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Remate total por cierre. Recordá, de 10 a 1 de la tarde. Hola Ariel, ¿cómo estás? ¿Hoy salimos o no salimos? ¿Participamos o no por las entradas de La Cautiva para ver a los

0: Robertito no me contestó si estaba por allá en el Comipín y en los pagos míos de Arocena, donde estabas pescando.
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0: Ahí está sonando la vanidosa para Ariel y para Roque, le encanta Lucho de la Vanidosa.

0: Me gusta porque están todos atentos. El 28 está Freddy en La Cautiva.
1: Lo dijo todo.
0: Bueno, por acá Vero dice, Ariel nos tiene que avisar cuando va La Cautiva, así nos juntamos todos los guineros. Y claro que sí, lo querés, lo tenés. Mi amor, el otro viernes, el 28 de agosto, Freddy Los Solares en La Cautiva. A ver qué nos dice Manos Mágicas. A ver, Grace, estaba con un cliente, ¿qué era lo que mencionaste? Puse YouTube. Y no eras vos. ¿Cómo no voy a ser yo? No, fíjate bien. Si no, poné así, Grace, www.escasionwinner.com y ahí me vas a ver lo linda que estoy.
2: Ay. Me sirve el mix parte 9.

vamos con un poquito de Antonio Ríos, aparatino de la bicicletería que está en el corazón del barrio industrial, cerquita, cerquita de Edgar Calzados.

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0: hacerlo rapidito.
1: ¿Me estará escuchando Marcelito Maya? No creo. No creo que Marcelo me esté escuchando. Es un hombre muy ocupado, No creo que este muchacho me esté escuchando. Yo lo escucho en la mañana, No le mando mensaje, pero yo lo escucho en la mañana.

0: Saludo para el Adrián que estás haciendo el asado. Hola, Adriancito querido. Perdona, Marceli.
1: Ay, para.
2: Abrecito aquí, abrecito ya.
0: Ah, me está escuchando. Me está escuchando el amigo Marcelo Amaya. Me

0: Linda del Hospital Centenario.
1: Para todas,
0: a todas las enfermeras, doctores, camilleros, ambulancieros, a todo el personal del Hospital Centenario allí en Rosario.

las enfermeras, todo. Un saludo, un abrazo grande, grande, grande, grande, grande. Al hospital de la ciudad de La Rosa. A todas las enfermeras del hospital de La Rosa.

0: me ponen. 10:15 estamos comiendo. Te esperamos, ¿no?
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2: Hola, Carita, ¿cómo anda? Buenas noches, te habla Guillermo de Tipoder. Pasamos un lindo tema con Juti Botí, cuando vuelvo a mi pueblo y vuelvo de la tapera. Carita, Carita, saludo ahí al amigo Rojito y Cortés, no tomo nada de esa boquita. De Oliver,

0: Hola, Carita, me pasás un tema que ayer no lo pasaste. Tanto tiene y tanto vale Sergio Torres.
1: Para mi amiga Adriana de Rosario.
0: ¿Cómo anda, Adrianita querida?

0: compañero Joel Mancilla. Acá estoy con el pibe mío de Olivero, Joel Mancilla. Primero conocen por Cola Pinto en Olivero.
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2: Joel Mancilla de Olivero.

La carita, me pasás algo, Darío, el grupo Angora, por favor, está muy bueno tu programa. Cuídate, cuídate la garganta. A ver, si salís esta noche no tomes. Enamorado.

0: esta música me hace acordar cuando iba a Rosario a verlo a Darío del Grupo Angora. Mírale. En menos de un año lo vi 18 veces. Era un fan, me encantaba el Grupo Angora. Darío con esa vincha. Y bailaba y hacía ese pasito. Tac, tac, tac, tac.
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0: Es el Tito Imperial, Grupo Caricia.
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0: Siete lunas.
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0: Sí. Esa música norteña que arrasaban.

Y ahora me venís con cada porquería que tengo que escuchar, déjate. No, no, no. Pero hay grupos de cumbia que son, Dios mío. Dios mío. Pero bueno, hay que dejar, hay que dejar. Grupo Darío, Grupo Angora para vos, Fer. Te mando un abrazo grande, mi loco. Un abrazo grande. Cuídate, Fernando de Rosario.

Este recitado va para Garita Mayaret. ¿Qué le anda pasando, abuelo? Me lo noto preocupado, anda extrañando el recado, porque mira para el cielo, ya no luce su pañuelo, ¿cuál es su preocupación? Está triste, su corazón se le nota en la mirada, se ha olvidado de su encordada, ni se sienta en el fogón. De que me he jubilado, se me cayeron las manos. Yo que era un viejo paisano, todo le echaba al pasado, ya no agarro lo gateado, ni escucho sonar el cencerro, tampoco afilo mi fierro, ni retosa la manada. No voy a la jineteada, ni a gotorear a mi perro, no veo a mis compañeros, tampoco lustro mi rastra, no me requinto las matras, ni me requinto el sombrero, tampoco le echo un pie a un ternero, ya ni mi soga en graso, ni por el boliche paso, yo aquí vivo encerrado, recordando mi pasado como haciendo un tiro de lazo, cuando uno rebalsa en años, ya comienza a molestar, y me lo empiezan a apartar como oveja en un rebaño, llevándolo sin engaño, si ante de esto no me explico, ante los pobres y los ricos, para el familiar no está mal, dejarlo en un hospital o lo mismo en un geriátrico, estoy muy bien atendido, eso son 10 pesos aparte, pero quiero tomar mate, morirme como he nacido, yo que tanto he recorrido tropeando para cada lado, a cada lugar que he llegado luciendo mi vieja estampa, y a la muerte le hago trampa esperándola acá encerrado. Venga, abuelo, abráceme. Yo usted no me he olvidado, ya le tuse lo gateado y a su perro rescaté. A su pasado me afirmé, me puse en su lugar, ya no me debe explicar entendido su mensaje. Ahora verá su paisaje, porque me lo vengo a llevar.

0: Caritas con Carita Mayarí.
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Traen al vallo cabristeando, mandado por el estanciero, se hasta apareció un parejero que lo pasean caminando. El negro lo está observando y ve que hay garra sin duda, pero si la suerte me ayuda no te vas a equivocar, porque te voy a apurar como lengua tartamuda, con los bastos y encimera, cortita medias cantora, le arrancó una boleadora para hacer honor a su bandera. El bocau ya está en la pera, monta sin más tardanza, lo estriba con la esperanza de vencerlo en pleno duelo y dejar bajo aquel cielo un homenaje a la estancia. Se hace ovillo como a gato, de a rato se acostalaba, pero por más que porfiaba, cabía negro para rato, como pintando un retrato quedó en la última avenida, y al ver que estaba vencida, que el triunfo era del paisano, relinchando buscó el llano por esas cosas en la vida. Así como este moreno, hay tanto que nuestra tierra a un pingo le hacen la guerra tan solo por un estreno. Mi lengua trae un veneno, pero tiene sus razones. Me duele que otras naciones hablen de basto y clina, si pienso que en esta Argentina no sirve ni para...

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Diego, ¿cómo anda? Todo bien, buena música, querido, está poniendo. Dale, dale, para adelante. Yo voy viajando y te voy escuchando, querido, voy rumbo a La Rosa. Vamos todavía. Un abrazo grande, buen fin de semana. El pulga, carita. Un abrazo grande.

0: actuación esta noche. Un abrazo, Marcelito querido. A ver.
1: Buenas noches, señorita, ¿cómo anda? Soy Diego Casilda. Pasamos un tema para mi vieja Estela, de los Lirios. ¿Puede ser, amigo?
0: Ah, no.
1: Buenas noches, señorita, ¿cómo anda? Soy Diego Casilda. Pasamos un tema para mi vieja Estela, de los Lirios. ¿Puede ser, amigo?
2: ¿Qué te parece, Pancho? Si arrancamos con las manitos arriba entre todos. Temones lirianos.
0: Para Estela.

grande. Sale la gente de Timbú de 106.1. 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